0: 7 de la noche con 8 minutos.
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3: 7 de la noche con 14 minutos.
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1: 7 de la noche con 22 minutos.
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1: 7 de la noche con 29 minutos.
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1: 7 de la noche con 29 minutos.
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0: 7 de la noche con 38 minutos.
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2: 7 de la noche con 52 minutos.
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4: 8 de la noche en punto.
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0: de la noche con 14 minutos.
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2: 8 de la noche con 24 minutos.
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2: 8:30 p.m.
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0: 8 de la noche con 46 minutos.
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2: 8 de la noche con 57 minutos.
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2: 9 de la noche en punto.
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1: 9 de la noche con 15 minutos.
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Cuando no conocíamos al Señor decíamos, hay cosas que tienen que ver con la suerte, hay cosas que tienen que ver con el destino. Y hay de los que todas las mañanas se levantan y vean, miran cómo están los astros para ver qué van a hacer. Por eso siguen solteros, están esperando que venga el hijo de Plutón y le hable. Y otros simplemente creen que la vida es un azar, que uno se encuentra con quien se tiene que encontrar porque sí, porque justo el destino, la lotería hizo que estuvieses ahí. Sin embargo, la Biblia es muy clara en cuanto a las conexiones divinas, en cuanto a el momento en que el Señor te ubica en un espacio, en un sitio oportuno, en el lugar correcto, a la hora indicada. Eso tiene que ver con un designio de Dios. Claro, ahí es cuando los teólogos discuten y dicen, ¿cuánto hay del libre albedrío de cada quien y cuánto hay de lo que Dios decide que te pase? Eso es una plática o una discusión eterna que tienen los teólogos, porque dicen, no, Dios no puede digitar tu vida de modo que tú no puedas decidir nada. Y otros dicen, tampoco yo puedo hacer mi vida independientemente de Dios, hacer lo que quiera sin que Él se meta. Pero hay lo que yo llamo una congruencia divina. Quiero que me prestes mucha atención porque estoy seguro que hoy Dios va a quitarte muchas penas, muchas tristezas, y vas a comprender que muchas cosas que te ocurrieron o que te están ocurriendo en la vida fueron designadas y delimitadas por el Señor. El evangelista Juan describe en el capítulo 4 y el versículo 46 del libro que lleva su nombre que Jesús volvió a Caná de Galilea, regresó a ese sitio donde alguna vez, como el Señor nos habló, Él había transformado el agua en vino. Ahí había convertido el agua en vino, ahí se había hecho el primer milagro de Jesús. Pero Él regresó ahí. Y ahí había un funcionario real, un político, una suerte de alcalde o mayor, cuyo hijo estaba enfermo en Capernaum. Cuando este hombre se enteró que Jesús había llegado de Judea a Galilea, fue a su encuentro y le suplicó que bajara a sanar a su hijo. O sea que este hombre de Capernaum a Caná tuvo que subir, hay una cuesta que en momentos les voy a contar más en tema geográfico y es un tema importante con lo que va a ocurrir. Él pidió que Jesús bajara a sanar a su hijo porque estaba a punto de morir. Ustedes nunca van a creer si no ven señales y milagros, le dijo Jesús. Señor, le rogó el funcionario, baja por favor a mi casa antes que muera mi hijo. Jesús le dice, vuelve a casa, que tu hijo ya vive, le dice el Señor. El hombre creyó lo que Jesús le dijo y se fue. Cuando se dirigía a su casa, estamos hablando del gobernador, ¿no es cierto?, o del político. Cuando se dirigía a su casa, sus siervos o sus empleados salieron a su encuentro y le dieron la noticia que su hijo estaba vivo. Cuando les preguntó a qué hora comenzó a sentirse bien mi hijo, le dijeron, ayer a la 1 de la tarde se le quitó la fiebre. Y entonces el padre se dio cuenta que precisamente a esa hora Jesús le había dicho, tu hijo vive. El milagro había ocurrido a la 1 de la tarde y cuando se lo dice el Señor, tu hijo vive, es en ese instante exacto en que al hijo se le quita la fiebre que presuntamente se nota que era mortal o que lo iba a llevar a la tumba. Así que este hombre, el político, creyó con toda su familia. Esa fue la segunda señal que Jesús hizo después que regresó de Judea a Galilea, dice el evangelista Juan. Ahí es cuando empezamos a adentrarnos en lo que yo te decía recién. No vamos a ninguna parte por accidente. Donde vayas o donde vamos, Dios nos está enviando o permitiendo que vayamos. Donde estamos, Dios nos puso ahí. Él tiene un propósito para que estemos en cada lugar siempre. Cristo tiene algo que quiere hacer, por eso nos trae a este lugar. Es lo primero que quiero que quede claro, porque si alguien ahora está pensando que equivocadamente llegó a este país y nunca debió haber salido de donde salió, entonces no vas a experimentar un milagro porque no estás reconociendo que Dios también está detrás de tu movimiento geográfico. Dios hizo que conocieras a quien debieras conocer. Dios genera las conexiones divinas. Dios genera que estés aquí, que estés trabajando donde estás, aunque no sea el empleo soñado. Dios hizo que estuvieras donde estás, Dios hizo que te congregaras aquí. Y eso no es casualidad, ni eso lo designó, ni lo decidió Plutón, ni Uranio, ni la posición de la luna, ni el mono de los chinos. Eso lo decide el Espíritu Santo que te trajo aquí con un propósito.
¿Hasta ahí estamos de acuerdo? Bueno. En el siglo primero de Israel, los círculos sociales, los círculos socioeconómicos, eran muy diferentes, muy marcados. Ahora capaz que quizá en un mall está caminando un multimillonario y al lado alguien que no tiene que comer. Uno puede ir a un sitio de comidas y encontrarse con un actor, por ejemplo, una celebridad, y quizás tú estás diciendo cómo voy a llegar a fin de mes. Los círculos socioeconómicos es como que se justapusieron, están muy encimados unos del otro actualmente. Antiguamente no, ricos con pobres no se daban, políticos con religiosos literalmente no se juntaban. Y aquí vemos a un funcionario que en los tiempos de Israel los políticos evitaban a los religiosos. Cuando Herodes o Pilatos hablaba con los religiosos, lo hacía porque había una cuestión en común, como juzgar a un delincuente, una queja respecto al pueblo, pero no andaban tomando café ni tequila juntos los rabinos con los políticos. Los políticos y los rabinos se evitaban como la peste. Pero aquí hay un político que tiene que echar mano a tirar abajo sus prejuicios sociales y acercarse a alguien que le dijeron que en Cana había transformado el agua en vino, que podía hacer milagros. Este funcionario o este político, lo más probable es que reportara directamente a Herodes, y el protocolo cultural que tenía este hombre no le permitía verse a cara a cara con alguien que se corría el rumor que hacía milagros. Ni siquiera él en un momento dijo: este es el Hijo de Dios o es un rabino extraordinario. Simplemente le dijeron: mira, hay un hombre que hace milagros, pero es un judío, es un rabino. Así que este funcionario se somete debajo de alguien que él, en términos técnicos, es superior al rabino. Quiero que esto quede claro, porque de aquí viene la primera revelación del Señor para tu vida. El político está por encima de Jesús en términos socioeconómicos, en términos culturales, porque en todo caso Jesús tiene que reportarse al funcionario. Ahora el funcionario quiere algo que el rabino tiene. En el plano real, los roles se invierten. Siempre la autoridad del rey le gana a la autoridad de cualquier rey de la tierra, porque nuestro rey es el rey de reyes, siempre. Cuando uno entiende esto, se da cuenta un principio extraordinario que a mí me cambió la vida y te lo quiero compartir de corazón a corazón. Uno suele, aunque digamos sí, soy real sacerdocio, linaje escogido, uno suele siempre ponerse por debajo, y eso no está mal porque uno tiene que estar bajo autoridad, pero digo por debajo de las demás personas en términos de estima. Uno dice: apareció mi jefe, así que no puedo ni siquiera decir lo que siento, porque a lo mejor me despide, y ya estamos con temor de hablar y somos hipócritas con el jefe, no decimos la verdad porque tenemos miedo que algo le caiga mal. Ahí viene el pastor, decimos, o ahí vienen los pastores, o ahí viene el policía, o ahí viene el oficial, o entró el juez. Siempre hay una persona que sentimos que está por encima de nosotros. Puede ser el médico que estudió una carrera que tú no, y entonces sabe por cosas, por temas lógicos respecto a tu enfermedad, más de lo que tú puedas autodiagnosticarte. El tema es que cuando nosotros pensamos que estamos por debajo de demasiada gente, olvidamos que mucha gente, por más títulos que tenga, por más dinero que tenga en el banco, siempre va a querer lo que tú tienes, que es la relación con el Rey de Reyes. Puede ser tu jefe, puede ser un oficial de justicia, puede ser un policía, lo que sea. Siempre que alguien esté por encima, tienes que acordarte que mayor es el que vive en ti, esencialmente si esa persona no tiene a Cristo, que cualquier posición que haya en la tierra. ¿Entendemos esto, sí o no? Si no lo comprendemos, vamos a perdernos lo que está ocurriendo, el milagro. Esa es la carta ganadora que uno tiene. Tú dices: bueno, a mí me dijeron que no voy a acceder al estatus que quiero. ¿Quién te lo dijo? Alguien que sabe mucho. Oh, ya inmediatamente lo pones por encima. Está bien, porque sabe más en términos académicos, a lo mejor, o en términos profesionales. Pero hay un espíritu dentro tuyo, el Espíritu Santo, que te dice: yo soy el que va a hacer el milagro. Eso tiene que ponerte en una posición de decirle a un médico: mire, yo no voy a discutir sobre el diagnóstico porque yo no estudié,
Pero sí yo le puedo decir que mi Señor, mi Dios, el que lo creó a usted, el que me creó a mí, me dice que el milagro va a ocurrir a pesar del diagnóstico, a pesar de lo que está escrito. Eso es lo que le ocurre a Jesús. Claro, usted dice, bueno, Jesús era el Hijo de Dios, pero el gobernante no sabía que era el Hijo de Dios. Y se va, sube hasta Caná, desde Capernaum, buscando ayuda porque su hijo está enfermo. Y ahí hay una sincronización sobrenatural, algo que traspasa el tiempo y el espacio. Porque primero, que el catalizador de este milagro es una cita divina entre dos candidatos improbables, que nunca pensaron juntarse en la vida. Por eso yo soy de los que opinan que si te cruzas con la persona correcta en el lugar indicado y en el momento justo y no encuentras explicación por qué eso sucede, es probable en el 99,9% que Dios haya armado todo. A veces tú dices, no puedo creerlo, cómo es que llegué a tal lugar, y es que Dios lo arma, aún valiéndose de ángeles sin que tú lo sepas. Cuando algo se pone en la mente de Dios, tú no tienes que andar buscando oportunidades. Las oportunidades vendrán a tu puerta, como fue el funcionario real buscando a Jesús. Yo no sé quién es el funcionario real de tu vida, quién hace que te sientas como sapo de otro pozo, con quién sientes que socialmente o económicamente no te puedes acercar, pero yo quiero decirte de parte de Dios lo primero esta mañana: no dejes que su poder te intimide, porque siempre es un poder humano, limitado. El poder del Señor que reposa en ti supera al del presidente, al del comandante en jefe de las Fuerzas Armadas de los Estados Unidos. Supera a un rey, supera a un funcionario. ¿Lo crees, sí o no? Cuando Dios se pone en el corazón de alguien, eso te genera un efecto sobrenatural que los normales mortales no pueden comprender. José estaba en prisión y su capacidad de interpretar los sueños lo sincroniza con lo sobrenatural y salva a dos naciones de la hambruna. Dios le reveló a José secretos que no le reveló a nadie más. Eso distinguía a José, que tenía algo que ni los faraones, ni los reyes, ni los monarcas tenían. Que él tenía una relación con Dios. Esa es la mejor red social que puedes tener, la comunicación con el Señor. Dios nos conoce a todos. Dios te conoce, Dios me conoce. Y la Biblia narra y declara que Él hasta tiene tus cabellos contados, antes y después de ducharte. Cuando ve que tus cabellos se van por la alcantarilla así, bueno, Él ya los contó ahí. Tiene un ángel con una calculadora que dice, uy, se le fueron unos millones de... Pero no hay nadie que no esté a una oración de distancia como este funcionario real. Así que yo te digo, no te preocupes por conocer a la persona correcta. Reúnete con Dios cada noche o cada mañana y Él se encargará de que conozcas a la persona correcta en el momento justo. Esto va para los que están esperando un milagro en el banco, un milagro en el préstamo o un milagro sentimental. No te preocupes tanto por conocer a la persona, sino reúnete con Dios y Dios te va a poner en el lugar. Claro, después te tienes que estar despierto para ver la oportunidad, Estaba hablando con un par de chicas estos días que me decían, acá los jóvenes no están despiertos, pastor. ¿Por qué no enseña que se despierten un poquito los muchachos? Entonces un día vamos a enseñar que se despierten un poquito y que paguen la cena, que paguen el café, ratones, que paguen. Le dicen a la chica, pagamos mitad y mitad. Y así la quieren conquistar. Ya quieren hacer división de bienes y todavía no se divorciaron. Entonces, uno tiene que invertir. Si quiere conquistar, tiene que invertir. Tiene que dar para que la muchacha diga, uy, mira, aún no tienes que ser millonario. Pero bueno, eso es estar atento a la oportunidad. Tema para otro mensaje. Vengan con la doctora Amor, que le va a dar más datos precisos de lo que estoy diciendo. Ahora, este es el punto. Señor, rogó el funcionario, baja antes de que se muera mi hijo. Ve, que tu hijo vive, le dice el Señor. El hombre creyó y se fue. Había jinetes que iban y daban la noticia. Esa era la red social. Si ahora sufre porque dice, ay, no me sale el texto, no me sale el texto. Imagínate, no llega el caballo, no llega el caballo. Cuando George Washington murió el 14 de diciembre de 1799, murió un 14 de diciembre, la mayoría de los estadounidenses no recibieron la noticia hasta después de Año Nuevo. No había manera de comunicar a la gente. El mundo no estaba globalizado. Y a veces la lentitud
con la que viajaban las noticias tenía consecuencias trágicas. Yo estaba leyendo que murieron 2.000 soldados en la batalla de New Orleans en 1815, dos semanas después que se firmara el Tratado de Paz en Londres. Se firma el Tratado de Paz, pero hasta que le llega a los oficiales la noticia, dos semanas después ya habían ido a una batalla y murieron 2.000 personas cuando no estaban más en guerra. Fíjense lo que es que el mundo no estaba globalizado, las noticias no te llegaban rápido. A lo mejor decías, voy a visitar a mi suegra. Y dice, no, murió hace 30 años, ni te enterabas. Qué bendición, ¿no? No, digo, qué bendición que ya no te duele tanto porque falleció hace mucho. Con este telón y esta información de fondo, piensa en la singularidad de este milagro que hace Jesús. Porque todos los milagros del Señor aquí en las Escrituras son encuentros personales que Él tenía. Está bien, resucita al hijo de la viuda, resucita a Lázaro, pero siempre está ahí el Señor. No hace milagros a la distancia hasta este. Y este milagro desafía las cuatro dimensiones de tiempo y espacio. Fue un milagro a la distancia, pero en tiempo real. Él envió ondas de sonido al instante que sanaron al hijo del funcionario a 20 millas de distancia. El hijo no podía oírlo, pero el Señor da la orden, el hombre cree y el hijo es sano exactamente a la 1:00 p.m. A nosotros nos cuesta creer que Dios hace milagros simplemente porque estamos sujetos a leyes de naturaleza que nosotros creemos que Dios tiene que hacerlo dentro de nuestras leyes. Cuando Dios rompe las propias leyes que Él creó, porque Él es el Creador, nosotros nos parece que eso es imposible, porque todo lo nuestro es finito. Si se murió, se murió. No puede resucitar, punto. Si está lejos, ¿cómo va a ocurrir el milagro si no vino a la iglesia? ¿Cómo voy a orar por mi mamá si mi mamá no vino a la iglesia? Nosotros pensamos que si no pasa el altar, si el pastor no le toca, si no le ungimos el pañuelito, el milagro se terminó, se fregó. Aquí es cuando Dios nos muestra de que Dios es el que diseñó el universo y es omnidimensional.

tendría el hijo del funcionario, no dice si era menor o mayor. Pero el funcionario creyó, y a causa de que creyó, su hijo fue sanado en el momento que Jesús dijo, ve que ya está, se le quitó la fiebre. ¿No es eso una bendición saber que Dios puede daros solo una palabra, una orden y ¡bum!, desaparece el cáncer? Cambia la célula. Ese es el Señor. Cuando oramos, esas ondas de sonido salen de nuestro mundo cuatridimensional. Como una bala, si disparan una bala al aire, sale de la atmósfera y tú no sabes cuándo esa bala vuelve a entrar otra vez a la atmósfera. Y hay oraciones que son respondidas al otro lado del mundo antes incluso que termines de pronunciarla, ya están respondidas por el Señor. Hay otras oraciones que son como cápsulas de tiempo que cuando se desentierran están ya con la respuesta divina. Ustedes dicen, pero ¿qué significa eso? Significa que nuestras oraciones no tienen fecha de vencimiento. Si tú oraste y dijiste, Señor, yo necesito que esto ocurra en mi vida, insistas o no insistas, esas oraciones no tienen fecha de vencimiento, ya quedan gravitando en el aire y Dios las oye, porque la palabra dice que no hay una sola oración que Él desestima. La única oración que Dios no responde es aquella que no se hace. Pero si tú oras y sientas o no sientas, es indistinto, porque a veces pensamos que si la oración es en domingo, ¡ah, Señor, ayúdame, aleluya, rácate, raca, rambo, agarra la bazuca! Y oramos así, ahí es cuando Dios responde, porque la hicimos en medio de la alabanza y cantando. Y la oración que a veces hacemos en el automóvil o sentado en el inodoro. ¿Viste? Esta es una oradora de trono blanco. ¿Viste que a veces estás así? ¡Ay, Señor! Suelta la bendición. Y tú dices, no, esa oración Dios no la va a responder. Sí, Dios le responde. Yo quiero dejar claro en esto, porque a veces hacemos oraciones y decimos, no sé si Dios la contestó. La hice, insisto, en el baño, la hice en el tránsito, la hice en un momento de crisis. Las oraciones nunca tienen fecha de vencimiento, jamás. Siempre se cumplen. Y cuando Dios quiere hacer una sincronización divina, la hace inesperadamente, porque no hay dimensiones de tiempo ni de espacio para Dios. ¿Están conmigo en eso, sí o no? Ve que tu hijo está sano. Dios lanza la palabra y el milagro ocurre. ¿No será, mi querido, que no estás pronunciando la palabra, que no lo crees porque dices que está lejos, es que ya está fuera de mi alcance, es que está en otro país, es que se fue a otro continente? ¿Cuántos creen de que Dios no tiene límite de continente, de frontera, de papeles? Dios es el que hace los más grandes milagros. Ciega a los funcionarios, les abre los ojos cuando quiere, reciben esta palabra, ¿sí o no? ¿Te hace invisible? ¿Hace que la gente no te vea si no te tienen que ver? Podría darles decenas de testimonios de momentos donde Dios te hace que no te puedan ver. Momentos donde Dios te expone y momentos donde Dios te cubre con sus alas. El Salmo 91 no es una metáfora, no es una poesía. Él mandará a tus ángeles para que tu pie no tropiece en piedra. El tema es que tú nunca te enteras que había una piedra porque los ángeles te elevaron sin que te sepas. Tú dices, a mí nunca me pasó. Y más vale porque no tropezaste en la piedra. Hay gente que dice, a mí nunca me pasó que los ángeles me protegieron de piedra. Y no te va a enterar nunca si por eso nunca tropezaste en la piedra, porque los ángeles te la quitaron. No dice, después que tropiece te van a venir a levantar. Van a hacer que tu pie no tropiece en piedra. Tú no sabes de cuántos problemas el Señor te libró, de cuántas ataduras, de cuántos ataques. Tú no tienes la menor idea de asaltos, de delincuencia, de crímenes que Dios te libró en contra tuya. Porque la palabra dice que Él te sincroniza de manera tal que cuando tú dices, Señor, protégeme o protege mis hijos, lanzas una oración al aire, queda en el servidor de los cielos y la red se conecta con los contactos divinos para que ese milagro empiece a ocurrir. ¿Alguien está creyendo esto? Dígame amén. ¿Cuántos lo creen? Alguien tiene que decirme amén. Ah, yo le creo todo al Señor. Y no dejo de pedir, porque yo sé que hay cosas que uno tiene que seguir insistiendo, diciendo, Señor, yo lo creo, y confesarlo, tienes que visualizarlo, verlo,
decir, ese es,

eso es lo que tú me vas a dar, eso es lo que tú tienes para mí. Y creerlo, no dudar, porque el que duda es semejante a las ondas del mar que has llevado de un sitio para otro. Tienes que creer de que algo sobrenatural va a ocurrir. Y hoy va a haber un semillero de oraciones que van a surgir de aquí, desde el corazón de Anaheim, y van a subir. Y esas oraciones van a ir al servidor, como funcionan los correos electrónicos, para ser más claro. Y desde el servidor, esas oraciones van a ser redirigidas a quien tenga las respuestas a tus oraciones. Algunas quedarán en una suerte de cápsula de tiempo, porque Dios dice, sí, te lo voy a cumplir, pero no ahora. Otras oraciones van a ser redirigidas a otras partes del mundo, donde sea, Colombia, Honduras, El Salvador, México, de donde vengan los recursos. Dios va a mover gente, dice la palabra, gente que no conociste, gente que nunca llamaste, vendrán a ti. Dios te está diciendo, no tendrás que golpear puertas, los funcionarios vendrán a ti y decir, no sé por qué, pero Dios me dijo que te llamara, que te diera el contrato, que te diera los papeles, que te sellara el pasaporte. ¿Están creciendo ese milagro, sí o no? Algún día yo sé que escribiré un libro sobre esas conexiones divinas. Me han pasado decenas de veces, me siguen pasando, gente que no tengo la menor idea cómo llega hasta mí. Pero yo sé que luego, cuando trazo una línea de puntos, cuando se corra el telón de lo eterno y veamos la línea de puntos, veremos cómo esa oración se conectó con aquel milagro que no supimos por qué nos estaba ocurriendo. Siempre líneas de puntos que cruzan el espacio y el tiempo, oraciones que pensaron que eran estériles, que pensamos que no tenían respuesta, las veces que oramos por lluvia de bendiciones y luego la sequía nos hizo olvidar que alguna vez oramos, las veces que oramos por una salud menos frágil y luego los medicamentos y las visitas al médico nos hizo olvidar que alguna vez oramos. Y ahí es cuando nos dirán desde alguna congregación, es que te faltó persistir en la oración. Y es correcto, porque la persistencia no hace que Dios se harte y que porque tú ores mucho Él te conteste, sino hace que nunca pierdas la fe. Uno sigue persistiendo, como el niño que dice, comprame, comprame, comprame, comprame. Cuando el niño deja de decir comprame, sabe que el padre es porque no se lo va a comprar. Pero si él sigue insistiendo, insistiendo, insistiendo, él sabe que en algún momento el padre o la madre va a honrar la fe de ese niño. Y Dios dice, sigue, sigue creciendo, sigue orando. No baje los brazos, no le digas, Dios ya no me va a contestar, se me pasó la vida a mí. Tu abuela se te pasó, no se te pasó nada. Los mejores días de tu vida están por venir. Los mejores años. ¿Sí? Los mejores contactos, las mejores conexiones divinas te van a venir ahora, en la edad más madura, cuando los sepas apreciar. Porque a lo mejor si te venían de más jovencito no ibas a saber apreciar, o lo que es peor, ibas a dar por sentado la bendición de Dios. Pero ahora no la vas a dar por sentado. Sí, Señor, qué bendición, qué lindo. ¿Y por qué? Esto yo no me lo merecía. Fue una oración que tú hiciste con todo el corazón y con todo el alma, y Dios va a responder. Mientras que uno se ahoga en un vaso de agua, Dios tiene una sincronización divina de las piezas de tu vida y no va a dejarla hasta que no te bendiga y cumpla la última de las promesas. ¿Cuántos reciben esa palabra? Díganme, amén. Si crees que Dios habló, ese aplauso tiene que hacer tronar los cielos. ¡Aleluya! ¡Wow! No, no, no. Alguien tiene que decir, Señor, has hablado mucho a mi vida. ¡Santo! ¡Qué maravilloso! ¡Qué maravilloso!

Todas estas, las últimas semanas, el Señor nos ha estado hablando respecto a los milagros. Y hay uno en particular donde el Señor, a partir de ese milagro, ensancha la fe de las multitudes. Porque fue el milagro completamente diferente a los anteriores, diametralmente opuesto a lo que él venía haciendo, que tenía que ver con sanidades, con limpiar leprosos, tenía que ver con caminar sobre las aguas, multiplicar panes y peces, calmar tempestades, liberar endemoniados. Esto es algo que excede a todo lo que los discípulos habían visto. Algo como si se tratara, bien valga el ejemplo de el show de un mago en Las Vegas, donde uno dice, ya hizo lo mejor, pero siempre hay un último truco que el mago guarda para el final. Y aquí pasa algo similar con el Señor, donde Él sorprende con algo que nunca jamás había hecho. Y estoy hablando del momento en que Él resucita a un amigo que había muerto y que lo resucita de manera adrede 4 días después. El evangelista Juan es el que relata mejor la historia. Juan 11:21 dice que Marta, que era la hermana de, en este caso, el occiso de quien había fallecido, Marta le dice a Jesús: si hubieses estado aquí, mi hermano no habría muerto. Pero yo sé que aún ahora, a mí me encanta esa palabra. Hay otras versiones que dicen, yo sé que lo harás, pero aún ahora es una de las versiones que más me gusta y le da título a este mensaje, aún ahora. Esa es la palabra que hoy se va a grabar en tu corazón, aún ahora. Aún ahora significa, a pesar de todo lo que ha ocurrido, aún ahora Él puede cambiar la historia de tu vida. Aún ahora puede redireccionar tu calendario, tu año, tu mes, tu día. Aún ahora yo sé que Dios te dará todo lo que le pidas. Mi madre solía decir, lo hecho, hecho está. Cuando uno se raspaba una rodilla o cuando rompíamos una cortina, cualquier cosa decía, bueno, lo hecho, hecho está. Era como una sentencia materna. Si metiste la pata, ya está metida. Y lo usaba para lo bueno y para lo malo. Cuando uno se agarraba una indigesta, mi madre decía, y uno decía, me duele la panza, o tengo colitis, o tengo retorcijón de estómago, él decía, y bueno, lo hecho, hecho está, pero ¿quién te quita lo bailado? Como diciendo, si te gustó, te gustó. Y eso era para todo. ¿Quién te quita lo bailado? ¿Quién te quita lo bailado? Significa, lo hiciste, ahora enfrenta las consecuencias, pero si lo hiciste con gusto y con placer, bueno, entonces, ¿quién te quita lo bailado? Lo bailado, bailado está. Lo hecho, hecho está. Y eso es una ley natural de la vida, porque hay cosas que son irreversibles. Tú no puedes descortar cabello, volver a hacer que crezca de forma inmediata, volver atrás del stop que pasaste por alto. Tú no puedes decirle al oficial, mire, si usted me da la oportunidad, yo vuelvo para atrás y esta vez paro. Ya está. Qué feo es cuando se te borran documentos sin querer. El lunes, yo tuve un momento, el lunes pasado, tuve un momento de torpeza que no abundan en mí, pero lo tuve. Estaba intentando escribir algo, un archivo, y lo terminé de escribir todo. Y en vez de minimizar, puse borrar. Me dio tanta bronca. Y qué feo cuando el que comete el error es uno y uno no lo puede culpar a nadie. Yo busqué alrededor enseguida a quién culpar. Y estaba solo. Entonces culpé la máquina. Esta máquina. Y llamé a los que más saben. A ver, ¿se puede recuperar? No, lo borraste. Sí, pero más o menos me acordé todo lo que había escrito y vuelvo a escribir todo el testamento. Y esta vez golpean la puerta y entran con un café y yo digo, sí, hago así y vuelvo a borrar por segunda vez. Pero ahora tenía a quien culpar. Ya la tercera vez lo escribía casi de memoria. Bueno, la cosa es que no puedes desborrar documentos. Cuando se te borraron, no puedes volver a hacer que... Hay una forma, hay hackers que supongo que si se meten en el Pentágono podrían encontrar tu documento recién borrado. Yo no tengo esos hackers trabajando conmigo, creo. Así que yo aprendí muchas lecciones por las malas. Alguna vez conté que mi hermano mayor estaba aprendiendo a cortar cabello. Y siempre tiene que haber un conejillo de indias para que el que está aprendiendo practique. En términos de medicina es gravísimo que practiquen contigo, ¿no? Venga el aprendiz, opérelo a corazón abierto a ver si le sale. En términos de cabello, siempre que tienes una madre que te obliga a cortarse el cabello con tu hermano. Pero claro, mi hermano estaba aprendiendo a cortar el cabello, pero yo no me había percatado de su doctrina muy legalista, que él decía que los jóvenes tienen que cortarse el cabello a lo militar. Así que yo pensé que iba a sacar una tijera y sacó esas máquinas que hacen, que son como un castor, que hacen. De hecho, me cortó el cabello
exactamente en 55 segundos con tres pasadas. Hizo, me dejó como un moicano así. Así que, por favor, corta. Lo cortó. Y quedé flaquito, orejón, porque yo siempre tuve dos pantallas de DirecTV, una de cada lado. Yo agarraba HBO desde antes que existiera. Yo veía HBO. Dos pantallas así, pelado, parecía venido de Chernobyl. Era una cosa horrible. Todavía siento la sensación, aunque los años han pasado, es de verdad. La sensación que tuve de frustración, de dolor. No quería ir al colegio. Y dije, mamá, ¿cuánto va a tardar en crecer? Y me dijo, ¿y cómo te corté 6 meses? Dijo mi hermano. Yo tengo la sensación de cuando uno vive esos momentos irreversibles. Claro, cuando es de cabello, el cabello siempre vuelve a crecer. Después tuve un tiempo de rebeldía que me lo dejé bien largo a lo Puma Rodríguez, pero era una protesta hacia mi hermano. Están los momentos irreversibles que no tienen que ver con cabello, tienen que ver con el físico. En el 2001, en una obra de teatro que teníamos, yo peleé con unos dobles de riesgo, lo había hecho todas las noches, en todas las funciones, pero en una, el chaleco protector me molestaba debajo del traje. Tenía muchos cambios de ropa y yo me saqué el chaleco y dije, total, yo sé hacer el truco bien. Y cuando salgo a pelear, o hacíamos una pelea con unas suertes de ninjas, que son profesionales, alguien me revolvía por el aire, caigo mal y me corto 5 ligamentos en el hombro y sentía que me desmayaba. Cuando esa noche fui a la clínica, hice el espectáculo igual, pero cuando fui a la clínica le pregunté al doctor cuándo iba a sanar. Y él me dijo esta frase, dijo, nunca los ligamentos vuelven a juntarse a menos que haya una cirugía reconstructiva. Que tenía un postoperatorio luego de 6 a 7 meses. Yo tenía que viajar mucho en aquel entonces y obviamente no iba a poder viajar. Si no podía viajar, nuestras entradas económicas iban a variar porque dependíamos mucho de mis viajes. Entonces yo decidí que nunca me iba a operar y esos ligamentos quedaron cortados en mi brazo, en mi hombro derecho, hasta el día de hoy. Y aprendí que los ligamentos rotos nunca más vuelven a reconstruirse si no es con cirugía y que eso afecta tu calidad de vida. Entonces a veces hasta el día de hoy me estoy lavando la cabeza y tengo que descansar un poco los brazos porque me duele de tenerlo en alto. Si ustedes me ven un día con el cabello sucio, no es de mugre, es de ligamentos rotos. Pero cuando se trata de momentos irreversibles del corazón, no se trata de cabello ni de ligamentos, porque en efecto puedes vivir con un hombro que no tiene la aptitud que tenía antes del incidente. Puedes vivir con el cabello como yo, porque finalmente te volverá a crecer. Pero no puedes vivir cuando sientes que algo irreversible llega a tu alma, a tu corazón. Esas situaciones, esos momentos donde hay un antes y un después. Esto es lo que vive Marta y María, las hermanas de Lázaro. Imagínate que era historia de que cuando Jesús iba a la casa de Lázaro, Marta y María iba por amistad, por pasarla bien. Simplemente quizá va a tener sábados de pizza, lunes de dominó, no sé. Pero va allí a pasarla bien, son sus amigos. Yo no creo que Jesús no hable de los milagros, de lo que ocurrió. No creo que Lázaro antes no le hubiese preguntado acerca de su divinidad, acerca de su futuro. Creo que hablan en algún momento. En otro momento quizás solo se distienden y hablan de otros temas, pero también deben hablar temas que competen a lo espiritual. Son sus amigos, su círculo más íntimo, y de pronto Lázaro enferma. Y yo leía hace un ratito, esta mañana, más allá que conozco la historia desde niño, como algunos de ustedes, que cuando Jesús oyó que su amigo Lázaro estaba enfermo, se quedó adrede 2 días más en el lugar donde estaba. O sea, como que no le importara que su amigo está enfermo. Se queda 2 días más. Si uno no lee en detalle lo que el evangelista Juan está diciendo, pensaría que Jesús estaba muy ocupado. Yo he escuchado predicadores decir algo como, es que Jesús estaba ocupado haciendo otros milagros. No, cuando escucha que su amigo está enfermo, se queda adrede 2 días más. Esos 2 días marcarán la diferencia entre el milagro que los hermanos, las hermanas de Lázaro creen que Jesús podría hacer, y ese agujero en el alma, como yo sentí cuando me cortaron el cabello o se me cortaron los ligamentos. Ese momento donde tú sabes que tu vida jamás va a ser igual tal como la conocías. Esa tardanza del Señor.

nos exaspera. Porque tú dices, mira, Señor, yo no te voy a decir cómo hacer las cosas, pero este es mi plan. Si tú llegas exactamente aquí, no me tienen que echar de mi casa y me quedo con la casa. Tú puedes hacer que los dueños del banco cambien de parecer antes que yo me mude. Después que me mude, ya no me interesa que hagas el milagro, Señor. Porque tengo que mudarme por la vergüenza. Aunque después me den la casa de vuelta, ya no es lo mismo. Porque sentimos que algo irreversible nos va a pasar. Lo mismo en términos de enfermedad. Decimos, Señor, ¿por qué no me sanas ahora, antes de la operación? ¿Por qué permites que la metástasis aumente, que yo tenga que someterme a más sesiones de quimio? ¿Por qué no lo haces antes? Siempre nosotros pensamos que si nosotros fuésemos Dios, lo resolveríamos de forma más expeditiva que Él. Y el Señor tiene otros tiempos, porque cuando se entera que su amigo Lázaro está enfermo, se queda 2 días más. Y luego dice que habla con sus discípulos, le dice, no son doce las horas del día, el que anda de día no tropieza porque ve la luz del mundo, le da una enseñanza a los muchachos. Y luego dice, dicho esto, dijo, nuestro amigo Lázaro se quedó dormido, me voy a despertarlo. Fíjate cómo se lo toma el Señor. Vean la óptica divina a la óptica de las hermanas de Lázaro. A las hermanas de Lázaro se les muere el hermano, se le muere. Para la muerte nosotros tenemos una sola palabra, se murió, se terminó. Para Jesús es, mi amigo está durmiendo, che, lo voy a despertar. Al punto tal que los discípulos pensaron, si está dormido, sanará. Pero Jesús se había referido a la muerte de Lázaro y a ellos les pareció que Jesús hablaba del reposar del sueño. Entonces Jesús le dijo abiertamente, hay una versión que dice, le dijo frescamente, fresquito. ¿Saben lo que es fresquito? Fresquito es, che, me olvidaba, ¿qué te iba a decir? ¿Pagaste la tarjeta? Sí. Ah, y cargaste gasolina al auto así. Ah, y otra cosa, se murió Lázaro. Tú le dices, y me lo dices así de fresco, en otras palabras, no me lo metas en una línea de noticias. Siéntame en una silla y me dices, tengo que contarte la tragedia. ¿Estás preparado? Ay, ¿está preparado? Así se cuenta una tragedia. No me lo digas fresquito. Yo he visto cómo hay personas que vienen por un milagro y tú le respondes de manera fresca y se ofenden porque sienten que estás subestimando su enfermedad o su necesidad del milagro. Yo recuerdo en particular una hermana que me decía, le quiero contar, y me contaba, porque hay gente que le gusta contar, ya que aprendió todo lo que tiene y se sabe todo el análisis de orina, y mire, me salió así, me salió acá, y ella me contaba, y yo estaba aburrido, porque al punto, si Dios la va a sanar, ¿qué importa el análisis, no? Y yo le digo, tranquila, Dios te va a sanar, mamá, quédate tranquila. Ay, pastor, le estoy cortando algo serio, me dice. Y yo te estoy diciendo que Dios te va a sanar. Sí, pero, así nomás. Y sí. ¿Qué ponemos, el himno nacional para que te sane? Sí, le digo. Y entonces, bueno, ore por mí. Porque siempre hay mimosas así. Ay, ore por mí, pastor. Y hasta no tiene tanta gana que Dios la sane. Porque la sana y después, ¿con qué viene a orar? Porque algunos empiezan a disfrutar el hecho de estar enfermo. Yo una vez, dicen que había un muchacho que vendía empanadas en la estación de tren. Decía, empanadas, 2 docenas, por tanto, empanadas. Y a uno le compraba una empanada, y a otro le compraba 2 empanadas. Empanadas. Y una mujer se compadeció y le dijo, ¿cuántas te quedaban ahí en la canasta? Y dice, 22. Bueno, te las compro todas, dale. No, ¿y después qué vendo? Yo que hay gente que dice, Dios te va a sanar. No, y después de que me enfermo. Le gusta esa relación simbiótica, ¿no? De pedirle al Señor. Bueno, yo me acuerdo que le dije a la hermana, tranquila, Dios te va a orar. Y cuando oro por ella, le digo, Señor, quita esa enfermedad. Claro, le di la misma importancia al que tenía dolor de cabeza que a ella que tenía todo ese lío en la orina y iba a devenir en un cáncer. Y dije, Señor, sana. Y ella dijo, pero así nomás me oró el pastor, me oró así nomás. Apenas me tocó con un dedito. Ella quería una terapia intensiva, así que Señor, le libera las legiones de enfermedad. ¡Ah! Ella le encantaba, ¿eh? Y yo he aprendido que Dios es tan grande, que no hay nada inmenso para Él, ni nada pequeño para Él, y que para Dios es lo mismo. Dios es lo mismo librarte de una deuda pequeña, de una deuda de inmensa. Nosotros somos los que diferenciamos y categorizamos los milagros. Somos los que decimos, no, lo mío es un cáncer, no es lo mismo que orar por un dolor de cabeza, es lo mismo. La sangre de Cristo, la llaga de Cristo sanaron toda enfermedad, eso incluye la pequeña a la más importante. ¿Están recibiendo esta palabra, sí o no? Bueno,
Yo no quiero llamar a esto desdén, porque no es desdén. Vamos, pasamos por Betania, que

0: que me acabaron de llamar recién, me mandaron un texto, un WhatsApp de que se, está durmiendo. ¿Y qué, lo vamos a ir a despertar? ¿Desde cuándo eres el despertador de la gente? Bueno, está durmiendo. Se murió. ¿Cómo que se murió? Se murió. ¿Se acuerdan que hace dos días me dijeron que estaba con fiebre y no le bajaba? Sí, bueno, finalmente se murió y tengo que ir para allá. Así que, y dice, y me alegro por ustedes. Dice la, está en el versículo 15, no sé si ustedes lo habían notado alguna vez en el capítulo 11, que el Señor se alegra de que el amigo se muere. Ah, se dice, se murió tu suegra. Bueno, uno le causa tristeza. Y me alegro por ustedes de no haber estado allí. Me alegro de no haber estado allí, porque a veces decimos, esta palabra es para mí, cuando el Señor dice, yo soy la resurrección y la vida, pero esta palabra también es para ti, no nos corresponde a nosotros categorizar la palabra y decir cuáles son los que nos pertenecen y cuáles no. No podemos editar la Biblia, porque tomar ciertas palabras y despreciar otras no nos corresponde a nosotros, es lo mismo que no predicar nada, así que yo tengo que predicarlo todo. Y aquí dice que el Señor se alegró, y me alegro por vosotros de no haber estado allí para que creáis. Pero bueno, vayamos hasta Él. Se alegró el Señor. Entonces esta es una palabra que quiero que prestes atención. ¿Cuántos aquí hoy sienten que Dios se está tardando con un milagro que estás harto o harta de pedirle? ¿Cuántos hoy aquí dice, Señor, hasta estoy dudando de que lo vas a hacer? Estoy hasta perdiendo las esperanzas, ya no tengo fe. ¿Qué piensas, Señor? ¿Qué piensas? Y yo tengo una palabra, Dios dice que te diga, me alegro. Con esta cara de loco así. Me alegro. Pero ¿cómo es que se alegra? Señor, sí, me alegro, ya vas a llegar tu tiempo, tranquilo. Y estás ahí como la viejita, pero ore por mí, ore por mí. Shh, me alegro que estás esperando, me alegro. Me alegro porque ahora vas a ensanchar tu fe. Vas a creer de un modo diferente, de un modo distinto. Me alegro por ti, me alegro porque la espera va a ser que cuando llegue el milagro, porque va a llegar, vas a aprender a darle la gloria a Dios. Que aunque tiene tiempo diferente, si Él dijo, lo va a hacer. Alguien tiene que decirme amén. Yo una vez le hablé que existe algo que se llama la ley de entropía. Esa es una ley universal. La ley de entropía significa que si cualquier ser vivo o cualquier cosa que no esté viva, inanimada, si no tiene una intervención contraria, ahora te lo explico mejor, va camino a la putrefacción. Todo, todo en la vida, no sé si lo habías notado, pero todo, todo va camino a lo pútrido. Los autos se oxidan, la ropa se pone vieja, la comida se pudre y los seres humanos envejecen y eventualmente mueren. La única forma de prevenir eso, que se llama entropía, es la introducción de una fuente de energía que contrarreste algo que tiene un efecto natural. Nadie de los que está aquí va a dejar de envejecer todos los días. ¡Ay, qué feo sonó eso! Pero es verdad. Todos los días, insisto, vas envejeciendo un poquito, desde la cuna a la tumba. Un niño envejece. Claro, no en el término literal, técnico, está envejeciendo y arrugándose, no. Pero está dejando un día de vida atrás. Eso significa de que cada día que avanza, aunque esté cerquita del nacimiento, va camino a la tumba. Eso es una gran verdad, se llama la ley de entropía. Todo lo que estaba nuevo y tiene olor a nuevo, un día empieza a tener olor a viejo. La ropa, el auto, la esposa, la suegra, todo empieza... La ley de entropía. A menos que haya una energía que contrarreste esa ley. Como por ejemplo, el caso más práctico es la nevera. Tú metes la carne, la leche, los yogures o cualquier alimento dentro de la nevera por una sencilla razón. El frío hace que la ley de entropía se detenga, se frise. Tú puedes frizar una comida por meses y sacarla, meterla en el microondas o en donde sea, y hacer que esa comida sea comestible. ¿Por qué? Porque detuviste por un tiempo de manera artificial algo que es natural. Deja el bistec fuera de la nevera un par de días y vas a ver que te vas a tener que mudar tú y los 4 o 5 vecinos alrededor, porque todo va camino a la putrefacción. Justamente ese es el problema que tienen Marta y María, ya que hablamos de malos olores, porque lo que les preocupaba a ella era que si Jesús venía y aún ahora Él podía hacer el milagro, iba a tener mal olor. Hace 4 días. Hay que entender un poco cómo se oficiaba el servicio de los funerales o la preparación del cadáver. Se le ponían 50 metros de tela a los muertos, porque la tela, con mucho, se le ponían ungüento, perfumes, Eso hacía que el cuerpo se preservara un poco más, no mucho, porque si envolver a un muerto sin los químicos necesarios, como hacían los faraones, de allí las momias, si envolver a un muerto haría que el cuerpo no fuera la putrefacción, se utilizaría hasta el día de hoy. Nadie muere envuelto. Pero ellos lo hacían porque detenía la putrefacción del cuerpo, lo detenía por 24 horas o 48 a lo sumo. Entonces envolvían el cuerpo del cadáver con 50 metros de tela, le ponían un sudario. Aún así, eso les permitía que familiares que venían de muy lejos, no había transportes aéreos, la gente tenía que venir, los seres queridos a veces tenían que viajar muchas millas para venir a despedirse de quien había partido a la eternidad, y entonces tenían que tratar de preservar el cuerpo lo más posible. Cuando ese cuerpo vendado se lo metía tipo momia dentro de la hendidura de una roca, se lo tapaba con una piedra, ya está. ¿Qué milagro va a poder hacer quien sea, aunque sea el Hijo de Dios, si ya tiene mal olor? Y esta segunda palabra va para los que están viviendo esa situación donde ya no estás solo viviendo la muerte a tus sueños, la muerte a tus esperanzas, sino hasta que sientes que hay un mal aroma, que se murió tu esperanza hace tiempo, que hay mal olor. El mal olor no siempre se puede oler, a veces se siente en el alma, en el corazón, el olor de la decepción, de la traición, de la desesperanza, de la angustia, del dolor, de la frustración. Es eso lo que siente Marta y María. El mal olor de la muerte no es tanto como el mal olor de la decepción de que el amigo no estuvo allí, de que sabiendo que le informaron y le avisaron de que se estaba muriendo, no llegó a tiempo. Ese es un dolor de decepción tan profundo que a veces te cierra puertas para el milagro. El Señor dice: yo sigo siendo fiel, yo voy a hacer que tu sueño resucite. Sin embargo, nosotros perdemos la esperanza simplemente por una piedra que alguien corrió. Lo siento, señora, no se puede hacer más. Vaya a su casa y muera en paz, como le dijeron a mi mamá hace años atrás. Hace 40 años atrás, vaya y mueras en paz. Fue una piedra que los médicos pusieron debajo, delante de la posibilidad de resucitar. A veces la piedra la pone una sentencia bancaria, un contador, un abogado. No siempre la piedra tiene que ver con una diagnosis médica. Es alguien o algo que te dice: ya no más, hasta acá llegaste. Inclusive pasaste la barrera de la situación límite y estás viviendo la situación donde solo algo como una nevera que contrarreste la ley natural de la entropía podría revertirlo. Pero ¿qué nevera puede quitarte el dolor del corazón? No se han inventado los freezer que puedan redireccionar un fracaso familiar, que puedan cambiar una quiebra financiera. Tú dices: es imposible, ya está. Y sientes que tu corazón se desgarra porque dices: se me está yendo la vida. Se me está yendo, como tú lo dijiste hace un momento, Dante, se me pasa la vida día a día y siento que cada vez se aleja más mi sueño. Y lo peor es que siento que mi sueño está bajo tierra. Yo no sé cómo va a resucitar. No sé cómo Dios se las va a arreglar. Porque miren, tenemos una, y esta sí es una maldita costumbre, porque no es bendita, que es de creer, suponer cómo Dios debería intervenir en nuestra vida. Siempre decimos: no me gustaría, hay nada me gustaría más que ahora venga el médico y diga: no hay nada, Señor, en su sangre. Soñamos con ese momento. Y vamos a la clínica esperando el análisis, soñando con ese momento, diciendo: Dios no me va a fallar, me va a ocurrir el milagro, el médico va a venir sorprendido, va a ser un milagro para tu gloria, Señor, y ya vamos hasta con el celular para grabarlo. Y llega el médico y dice: empeoró. ¿Por qué, Señor? No entiendo, eso es lo que no entiendo. Ahora, ¿quién te prometió que iba a ser ahí y en ese momento? ¿Quién te dijo? ¿Quién te dijo? No, cuando el médico venga se va a caer así, pum, de nalgas para atrás, porque tú le vas así y lo vas a filmar así. ¡Aleluya! Es una idea que te hiciste. Si hubieses estado aquí, mi hermano no hubiese muerto. ¿Y quién te dijo, María y Marta, que yo tenía que estar acá? Si el Señor hubiese dicho: ya voy, espérenme, bájenle la fiebre que ya llego, es una cosa. Fallaste lo que dijiste, pero el Señor no acusó recibo. Dijo: va a ser en mis tiempos. Me alegro de no estar, porque quiero no solo enseñarles a Marta y a María un principio, sino que quede registrado en la Biblia. Me alegro. Y llega a Betania y sale al encuentro Marta y dice: Señor, si hubieses estado aquí, mi hermano no habría muerto. Y luego el Señor sigue avanzando. Había mucha gente ya después del funeral. Supongo que hay murmuraciones. Y mira, este fresco a la hora que viene a ver al amigo. No estuvo ni en el funeral. ¿Y ahora qué? ¿Viene a qué? A hacerse ver. Ya no se puede hacer más nada. Viene la otra hermana, se tira a sus pies y le dice: Señor, si hubieses estado aquí, mi hermano no hubiese muerto. Y yo descubrí algo esta mañana, porque dice, y Jesús lloró. Las versiones bíblicas no le hacen justicia a lo que ocurrió allí, porque dice el verbo griego conjugado, Jesús lloró. Claro, uno dice lloró, y hasta dicen, es uno de los versículos más cortos de la Biblia. Jesús lloró, como que se secó una lagrimita así, al estilo novela de Univisión. Y no, el verbo griego conjugado dice, y Jesús rompió en llanto. Es la única ocasión, la otra ocasión que Jesús llorará será en el huerto de Getsemaní, cuando sabe que es inevitable el subir a la cruz. Jesús rompió en llanto. Yo siempre dije, ¿por qué lloraría Jesús si sabe que va a resucitar a su amigo? Ahí como que no es congruente. Hace unas horas le dice a los muchachos, mi amigo está durmiendo, vamos a despertarle. O sea, ya sabe que va a ser un milagro. Sabe que lo sobrenatural va a contrarrestar la ley de entropía, ¿no? Ahora está llegando y se pone, estalló en llanto. En un momento estalló en llanto. Y yo digo, ¿por qué lloraría si sabe que lo va a resucitar? Yo estaría celebrando, estaría fresco. Diría, muchachos, dejen de llorar. Ahora la van a ver caminando a la momia cuando yo dé la orden. ¿Por qué el Señor lloraría? Y entonces le digo, Señor, muéstrame, revélame. Y de pronto descubro, leo todo el contexto y dice que cuando llega Jesús, se arroja a sus pies la hermana y le dice, Señor, otra vez, si hubieses estado aquí no habría muerto mi hermano. Jesús entonces, al verla llorando y al ver a los judíos que la acompañaban también llorando, se estremeció interiormente y se conmovió. Ahí es cuando dice, y Jesús lloró. Y decían los discípulos, pero miran cómo le amaba, por fin este derramó una lágrima. Pero no está llorando por Lázaro, está llorando por el entorno de incredulidad que hay alrededor. Está llorando porque primero viene una de las hermanas y dice, ay, si hubiese estado aquí. Viene la otra, ay, si hubiese estado aquí. Como que el Señor en un momento dice, pero ¿no sirvió haber compartido tantas noches con ustedes, tantas tardes? Haber pernoctado, haber pasado vigilia junto contando chistes. ¿No les conté que yo soy la resurrección y la vida? Que el que esté muerto, aunque esté, si cree en mí, vivirá. ¿No se los conté? Creo que descubrir otro principio aquí. Creo saber qué es lo que le parte el corazón a Jesús. La incredulidad. Cuando dudamos. Cuando habiendo compartido tantos milagros. Cuando habiendo visto todo lo que Dios hizo. De pronto nos comportamos como niñas lloronas. Seamos hombres o mujeres, independientemente del género. Y nos portamos como chiquititas. Y decimos, ay, ese ya me dejó, si hubiese estado aquí. Yo creo que eso le duele al Señor, le duele la incredulidad. ¿Cuándo es que llora Jesús? Cuando habiendo compartido tanto contigo, de pronto te corren una pequeña piedra y ya crees que Jesús no tiene jurisdicción en tu milagro. Empiezas a pensar que el Señor no puede hacer nada contigo. No, es que esto lo supera a su poder. Nada supera el poder de Dios. Dios me dice que te diga, no importa cuál es tu problema, no llores, alégrate porque yo voy a llegar más tarde o más temprano, pero yo voy a... Alguien tiene que aplaudir y decir, Señor, yo creo en ese Dios. Alguien tiene que decir, yo creo en ese Dios. ¡Aleluya! Más tarde o más temprano, Dios va a hacer el milagro. Diga conmigo, Dios lo va a hacer. No importa cuándo, Él va a aparecer. Él lo hace y nosotros nos ponemos a llorar. Y Él ve el entorno y dice, y Jesús lloró. Claro, llora cuando ve a las hermanas llorando. Cuando ve a los judíos llorando, dice, no puede ser. Si yo vine tarde a propósito para ensanchar la fe. Hasta ahora los discípulos habían visto el poder de sanidad del Señor. No habían visto el poder de resurrección. Y el Señor dice, yo vine para que ustedes vean una nueva dimensión de mi gloria. Tu sueño parece que está muerto, solamente está plantado, aunque lo veas enterrado. Pero parece que está muerto porque Dios se quiere glorificar en tu sueño. ¿Están recibiendo esta palabra, sí o no? No importa qué es lo que estás pasando, no le rompas el corazón al Señor. No le rompas la ilusión al Señor de que Él pueda mostrarte su gloria, su poder, su unción. Dios dice, yo no terminé contigo. El Espíritu Santo me mostraba hace unos momentos cuando oraba, me decía, yo he traído personas aquí que están dolidas, porque cada mañana que se levantan ven una roca tapando la posibilidad de que su milagro ocurra. No te duele tanto la muerte como la roca, como lo que tú dices, ¿y cómo esto se va a correr? Porque aún eso desesperanzó a Marta y María. Señor, ya lo enterramos. Y él dijo, lléveme con él. No, si hasta huele feo. Si pensabas despedirte, ni te acerques al cadáver. Hasta huele feo. Y la palabra no dice que el poder, que la ley de entropía se detuvo en Lázaro. La Biblia no da luz de eso. La Biblia no dice, y Jesús, como lo iba a resucitar, se ocupó que su cuerpo se preservara. Yo creo que había olor. No dice que las hermanas suponían que había olor. Yo creo que sí tenía olor. Pero cuando Dios quiere hacer un milagro, no importa cuánto tiempo llevas oliendo mal, no importa cuánto tiempo la desesperanza se instaló en tu hogar, de modo que dices, Señor, esto no hay forma de revertirlo. Yo voy a hablarte esta mañana y te estoy hablando de un Dios que le da lo mismo que haya muerto ayer, 5 días, 1 mes, o que tu sueño hayas creído que se murió hace 20 años. Dios tiene poder para cambiar el aroma, el cuerpo, revertir, pero no como un freezer momentáneamente, sino revertir para siempre lo que crees que está mal, lo que crees que no tiene solución. El Señor me dice, yo lo voy a cambiar. Alguien tiene que creer esta palabra y decir amén. Yo lo voy a cambiar. ¿Cuántos lo creen? Dígame amén. Lo voy a cambiar. Esa es la palabra. Dios lo puede hacer. Recuerden cuando les conté el testimonio de la iglesia de Bob Bagley, que es un misionero que durante muchos años se reunió en África bajo la sombra de un árbol frondoso. En todo el lugar donde Dios lo manda a misionar no había un techo, no había un lugar. Lo odiaban todos los nativos y muy pocos seguían el mensaje de la palabra, y él había convocado a su iglesia, a su congregación, debajo de un árbol. Él decía, nos congregaremos debajo de nuestro árbol, y ese árbol pasó a ser un poco el techo o la iglesia, pero el hechicero local maldijo el árbol. Y de noche fue y dijo, maldigo este árbol para que no les dé sombra. No es un tema menor en el África, puesto que bajo el sol, bajo el rayo del sol, literalmente podrías caer muerto de inanición. Así que cuando el hechicero maldice el árbol, la iglesia no solo perdió la sombra, sino que minó, denigró la autoridad del mensaje pastoral. Porque el pastor decía, ese es nuestro árbol, y viene un hechicero y lo maldice y está diciéndole a los gritos a la congregación, el poder del enemigo es mayor que el poder de ustedes. ¿Qué haces en ese momento? Yo creo saber, aquí viene lo medular, el núcleo del mensaje. Yo creo que hay un momento donde el milagro se te aleja tanto de las posibilidades humanas que cuando tienes que confesar que Dios lo va a hacer, tu reputación, crees, empieza a estar en juego. Y tú dices, yo puedo decir que Dios va a sanar si todavía el médico no me dio el diagnóstico. Después quedo como un tonto diciendo que Dios va a sanar. Y si Dios se me muere, ¿qué hago? He visto a personas yendo a orar por otros hospitales y no van a la sala de cuidados intensivos o a los más graves, sino a los que están más o menos así, porque en su mente dicen, esto sí Dios los va a sanar, aquellos ni escuchan, ya están en coma. Y si yo me meto entre los familiares de los que están esperando que salga del coma o que desenchufen al ser querido para que ya se termine de morir, y Dios no lo sana, me sacan corriendo del hospital. Mejor voy a orar por aquel que tiene un accidente y que parece que no es tan grave. O sea, si la piedra está cerrando hace mucho tiempo la tumba, no nos acercamos porque creemos que nuestra reputación está en juego. De allí es que cuando muchos oran, dicen, vamos a orar, que sea la voluntad de Dios. ¿Y usted cree que me voy a sanar? ¿Qué sé yo? Yo voy a orar. ¿Creemos que Dios va a hacer algo? Dios no va a hacer nada así. El Señor dijo, y aquí os doy autoridad, sanen enfermos. No dijo, cuando se encuentre con un enfermo, pregúnteme en sí mi voluntad. Libérenlos de endemoniados. No dijo, cuando tengo un endemoniado, fíjate, si hay una legión muy grande, bueno, va a tardar, hay que liberarlo en cuota al tipo. No dijo eso. Dio la orden, sanen los enfermos. Búsqueme un solo episodio donde digan, si es mi voluntad, sanen los enfermos. Ahora tú dices, y cuando alguien se muere, ¿no es la voluntad de Dios? Sí, eso es la soberanía de Dios. Tema para otro mensaje. Lo que trato de decir es que si vas a orar, ora con fe o no ores. Dile, Señor, si te lo querés llevar, llévatelo, no me metas a mí. Pero no diga, vamos a orar a ver qué Dios va a hacer, qué sé yo. A ver si oro por sanidad y no se sana. Y después vienen contra mí a hacerme una demanda a la familia. Creemos que cuando oramos y no ocurre lo que pedimos, está en riesgo nuestra reputación. Esta es la palabra, no te la olvides. Tu deber, mi deber es orar. Si Dios no responde o no contesta como queríamos, la reputación de Dios es la que está en juego, no la tuya. Yo voy a orar por fe para que Dios haga el milagro. Pero Dios no hizo. ¿Qué sé yo? Yo oré con fe. La reputación de Dios es la que está en juego. Es Él el que prometió que lo iba a hacer. Yo oro con fe creyendo que cuando Dios dice que va a hacer el milagro, lo va a hacer. Si no es ahora, lo va a hacer más adelante. Pero lo va a hacer. Así que viene el hechicero y le maldice el árbol. Al día siguiente, literalmente, el árbol está seco. Si allí opera la misma, el mismo espíritu de no voy a arriesgar mi reputación a ver si quedó mal, lo más probable es que el pastor diga busquemos otro árbol. Pero él dijo, así como alguien quiso maldecir, vamos a revertir la maldición. Vamos a conectar una nevera que va a transformar la ley de entropía. El Señor me dice que te diga que aunque todo parece que va directo a la pudrición de tu sueño, de tu esperanza, de tu negocio, de tu familia, de lo que sientes, el Señor me dice, yo voy a enchufar algo, va a enchufar mi poder que va a contrarrestar todo lo que crees que va a pasar. Tienes que decir, Señor, yo bendigo lo que el diablo quiso maldecir. ¿Cuántos dicen amén? ¡Yes! Así que el pastor se pone allí y dice, vamos a bendecir el árbol. Y bendicen el árbol. Vamos, traemos bendición sobre nuestro árbol. Y no crean que el árbol hizo como en Narnia y floreció. Quedó ahí. Pero se fueron ellos a dormir. Lo leía esto, está muy al alcance de muchos de nosotros. Es un libro, es un testimonio de uno de los misioneros más importantes en África. Al día siguiente, el árbol empieza otra vez a florecer, a dar hojas verdes. En una semana, el árbol estaba tan frondoso, es un árbol de frutos. Un fruto que no recuerdo ahora, quisiera decir que es quizá manzana o no sé, pero es un árbol, no recuerdo el fruto y no quiero decir una cosa que no es. Pero ese fruto solamente florece o aparece una vez al año. Discovery, el Discovery Channel, ha hecho 4 documentales respecto al único árbol en el mundo. Pueden googlearlo. Ubicado en África, que tiene frutos 2 veces al año, y eso no pasa en el género de ese árbol nunca. Nadie se explica por qué el árbol, a pesar de las sequías, su hoja siempre está verde y produce doble cosecha. Nadie se lo explica. Creen que es una malformación genética. No es una malformación genética. Es que cuando el diablo dice está muerto, Dios te da vida y vida en abundancia. Al doble, al triple, al cuádruple. ¿Cuántos dicen lo creo? ¡Aleluya! Impresionante. Yo soy la resurrección y la vida. Qué lindo que nuestro evangelio no está fundamentado sobre un código de ética, sobre, no sé, una filosofía. El evangelio nuestro está fundamentado sobre la resurrección. Si la resurrección de Cristo no hubiese ocurrido, entonces esta es una de las bromas más pesadas de la historia. El Señor ha muerto, mas a una hora va a resucitar. Lázaro ha muerto, pero a una hora tú puedes hacer que Dios te oiga. Eso hace este evangelio diferente a cualquier otra denominación, religión o credo, que siempre tenemos un a una hora bajo la manga. Y tú dices, he venido desesperanzado, Dante. No puedo más. He llegado al borde de mis fuerzas. Y sabes, siento que no tengo un segundo aliento para continuar. Me corrieron la piedra. Recuerda lo que Dios habló esta mañana. El Señor sabía cuándo era tu límite y decidió esperar más. Porque cuando el milagro ocurra, tú no le vas a poder dar crédito o compartir el crédito con médicos, con los benefactores que fueron en el banco, con la herencia que cobraste. Tú vas a decir, yo estaba en la muerte. Solo alguien pudo haber revertido mi situación. Así que la primera palabra, Dios está llegando tarde a propósito. La segunda palabra, Él me dice que te diga que Él no está preocupado porque está tarde, ¿eh? Que se alegra por ustedes. Se alegra de que llega tarde, porque te va a regalar la resurrección. Eso es algo que solo Él le regala a sus amigos como Marta y María. Él no le regala resurrección a cualquiera. te va a regalar el poder de la resurrección. Una fe de segundo grado. ¿Recuerdan? La fe preventiva es la que uno puede orar para prevenir. Señor, cubre a mis hijos, cubre mi hogar, cubre nuestro físico. Después está la fe de resurrección. Cuando esa cobertura aparentemente falló y ahora Dios tiene que hacer un milagro de sacarlo bajo tierra. Y no crean que Lázaro anduvo como zombie, oliendo mal. No se sacó las vendas y anduvo así como las películas de los zombies, todo medio carcomido por gusanos. No, cuando Dios trae resurrección, trae vida. Creo que la salud de Lázaro habrá sido óptima hasta el día en que tuvo su segunda muerte. Creo que se murió quizá de viejito. La Biblia no cree conveniente o no considera que Lázaro vuelva a aparecer en las Escrituras. Pero yo estoy seguro que el poder de la resurrección rejuveneció a este varón. Y Lázaro llegó viejito, arrugado, diciendo: yo sé lo que es la muerte, así que no me asusto. Y se fue con una juventud, con una energía, porque el poder de la resurrección te da todo lo que perdiste y en abundancia. Tu árbol va a florecer 2, 3, 4 veces al año. Tu árbol va a florecer. Si crees que estás en sequía, tu árbol va a florecer. La segunda parte de tu vida va a ser de frutos. ¿Estás recibiendo esta palabra? La segunda parte de tu vida va a ser de frutos, de cosechas abundantes. Vas a cosechar tanto que te vas a olvidar de la primera etapa de lágrimas. Tu postrer estado, Job, será tan maravilloso que te vas a olvidar de todo el dolor. Te vas a olvidar. José le puso a uno de sus hijos: me olvidé. Fue tanto el dolor de la traición de sus hermanos que cuando tiene un hijo, fue tanta la bendición que se olvidó del pasado. Y tú necesitas tener un poco de Alzheimer espiritual. Yo voy a orar para que Dios te dé un poco de amnesia espiritual, para que te olvides del dolor. Dios me dice no, me dice que te diga: no me busques en tu dolor, no me busques en tu pasado. Tu estado de alegría va a ser tan exultante que te vas a olvidar del luto, te vas a olvidar, vas a mirar tu closet de la vida y vas a decir: ¿para qué yo usaba este vestido negro? Ni te vas a acordar por qué estabas triste. Así es cuando viene la resurrección. Escuchar a Lázaro contar qué se siente detrás de la cortina de la eternidad y estar de regreso, ¿qué crees que produjo en su familia, entre los judíos? ¡Fiesta! ¿Creen que fue una celebración de un día? Tuvieron 4 días de funeral. ¿Creen que con un día de alegría se resarció todo el dolor? Creo que tuvieron meses celebrando, años celebrando, cada fiesta que se reunían. ¡Ey, ey, ey, Lázaro! Cuéntalo de tu muerte. ¿Cómo fue? Ah, no, no lo creerán. Estaba en el seno de Abraham, y estaba con Abraham, y estaba con Isaac, y estaba allí Moisés. David estaba tocando una canción. Estaba tan en ese lugar compartiendo con los profetas y de pronto escucho: ¡Lázaro! Y yo estaba compartiendo testimonios allí diciendo: ¡ya estoy bien acá! Era la eternidad. Y escucho: ¡Lázaro! Y yo dije: algo está funcionando mal, porque era una voz que yo conocí. ¡Lázaro! La voz de mi amigo sonó en la eternidad. Yo vi como los profetas retrocedieron. Abraham conocía esa voz. Moisés sabía esa voz. Es la misma voz que salió de la zarza. Hace unos minutos Moisés estaba contando cómo el Señor le había hablado a través de la zarza. Y ahora esa voz vuelve a aparecer allí. Yo pensé que era el Señor en la eternidad, pero me llamaba desde casa. La voz provenía desde Betania. En Betania solo están mis hermanas, los que me lloran. Así que dije: ¿oyeron eso? Todos, David, Jonathan, Samuel, dijeron: sí, es él, ¡Lázaro! Y luego vino esas dos palabras, las que necesitas oír esta mañana y las que tienes que escribir en las tablas de tu corazón. Sea lo que sea que estés pasando, tan grande como sea la roca que tape tu salida al exterior, escucha estas palabras: ¡ven fuera! ¡Sal fuera! Así que empecé a caminar. La voz me guiaba: ¡sal fuera! Y de pronto fue como meterme dentro de mi viejo cuerpo y estaba todo vendado. Y ahora sí veía la piedra, por el ojito de la venda veía la piedra que se había corrido. Y él decía: sal fuera. Y salí, no podía casi caminar, pero salí y lo vi a él. El Señor me trajo de vuelta. Él es la resurrección, la vida,
1: Él es el que te dice: sal fuera. Él es el ladrón de tumbas. El Señor roba las tumbas y te dice: sal fuera.

0: 5.9.
1: Lo tiene todo.
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0: 10 de la noche con 31 minutos.
3: De esta manera, amables oyentes, culminamos nuestra programación que corresponde hasta la fecha. Al despedirnos, agradecemos de su grata preferencia, esperando que nuestra programación haya sido de vuestro completo agrado. Les invitamos a sintonizarnos el día de mañana a la misma hora y en el mismo punto de su día. Nuevamente gracias, amigos oyentes. Felices sueños y un alegre

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0: Pero a toda la gente que está cheleando. ¿Por aquí nos encargan saludar, don Ince?
1: Oye.
0: ¿Pero Mendoza?
1: He traído regalos, quiero regalar, pero...
0: ¿Está lejos?

Son las 4 de la mañana con 19 minutos en todo el territorio nacional. Muy buenos días, San José de Sisa. Buenos días, provincia de El Dorado. Una vez más, contento de estar compartiendo con cada uno de ustedes el verdadero encanto de la música tropical en esta hermosísima mañana. Desde ya reciban el cordial saludo a nombre de Nilo Tuanama en la dirección y conducción del programa. Hoy miércoles 3 de junio del año 2026. Contento de estar llevándoles alegría, entretenimiento y buena música a cada uno de sus hogares. Desde ya saludar y, por cierto, dar las gracias una vez más al Todopoderoso por darnos vida, salud, sabiduría e inteligencia. Por cierto, levantar siempre con la gana, con esa mente positiva y estar pues llevándoles lo mejor de los éxitos en esta hermosísima mañana, llevándole cultura, educación y, por cierto, noticias para todos y cada uno de ustedes. Desearía saludar a nuestros oyentes ahí en las diferentes comunidades y pueblos de la provincia, saludando a nuestros oyentes que nos sintonizan a través de su altoparlante y así poder estar compartiendo con cada uno de ustedes el verdadero encanto tropical, el verdadero encanto de la música tropical en esta hermosísima mañana. Bienvenidos, bienvenidas a este gran encuentro de Amanecer Latino. Amanecer Latino, el programa que definitivamente está en el corazón de cada uno de ustedes, llegando con los saludos muy especiales para nuestros hermanos del campo, nuestros hermanos agricultores, para nuestras reinitas del hogar, quienes muchos de ellos están preparando ese rico desayuno a esta hora de la mañana. Buenos días una vez más. Gracias por la sintonía, gracias por la preferencia. 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

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Ahí está mi amigo don Elías Tanama Sinaloa, el popular Pechito. Ahí está, para ya estar preparándose para esta importante actividad de la fiesta de San Juan. Mientras tanto, don Indalicio Tanama, la señora Elisa y su hija Glenis Tanama invitan a toda la población del centro polar de Guaje y anexos al gran corte de pelo del niño Alvin Mateos Tanama. 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Todos están cordialmente invitados al centro poblado de Uaja. Vamos a pasar un excelente fin de semana en el gran corte de pelo del niño Alvin Mateos Tanama, ahí en el centro poblado de Uaja. Y ahí van a estar los muchachones de Explosión Tropical de

Y 3 de la mañana, saludos especiales para mi gente linda de negocios, Yamira Lisset, para la gente linda de Oaxaca. Saludos especiales ahí para el señor para don Cecil, para el señor esposa, también para Yamira Lisset, que 3 de la mañana están ya en sintonía del programa.

4 de la mañana con 32 minutos en todo el territorio nacional. ¿Cómo avanza la hora? Hoy miércoles de miércoles. Contento de estar compartiendo ya con cada uno de ustedes el verdadero encanto de la música tropical. Hoy llegando con los saludos muy especiales para mi gente linda ahí en el mercado de abastos, en los diferentes puestos de BEM. Saludos especiales para la gente linda de sección.

musical para mi gente linda del refrigerio Tesorito. Ahí está la señora Rosita Pérez. Ahí está también, ¿quién, ah? Emilia está a esta hora de la mañana compartiendo siempre los grandes éxitos. Saludos especiales también para la vecina y para la señora Marta Riva de Sánchez, ¿ah? A esta hora de la mañana ya cocinando para estar expendiendo pues en horas de esta mañana, ¿ah? Son las 4 de la mañana con 33 minutos. Mientras tanto, llegamos también gracias a la fina cortesía de la familia Sajamí Castillo. Invita a toda la población del Centro Poblado de Nauta. Vamos a celebrar todos juntos la fiesta tradicional de la Amazonía peruana, que es la fiesta de San Juan. Actividad a realizarse este 24 de junio. Vamos todos a pasar momentos de alegría, momentos de sano entretenimiento, bailando y gozando con el conjunto típico Los Ángeles del Adio Tapujima. En un gran mano a mano con sonido digital Brand Music, animación de Dan Nixon, DJ Gino Salas, luces multicolores, luces multicolores, pantalla gigante. Y por cierto, la gran presentación pues de Dorados del Amor, Dorados del Amor, van a estar pues ahí en el Centro Polar en Nauta, y esta importante actividad, representando a la selva, representando al norte, viene nada más y nada menos que viene Inspiración Real, Inspiración Real viene con todo ese cargamento musical. Hoy, por cierto, toda esta actividad se estará realizando ahí en su local del Saja, ubicado en la quinta cuadra de Girón Progreso, 554 Centro Polao en Nau. Habrá el tradicional jalapato, palo encebado, palo cirulo y muchas otras novedades más, premios, regalos y sorpresas. Gracias a la familia Sajamí Castillo. 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Ya lo saben, vamos todos a Nauta a pasar momentos de alegría, momentos de sano entretenimiento. Y ahí van a estar los muchachones de Dorados del Amor. Buenos días, buenos días, buenos días. Muy buenos días a cada uno de

la premiación de Dorados del Amor. Ya lo saben que este 24 de junio se presentan en el Centro Polao en Nauta. Ahí con la familia Sajamí Castillo. Saludos especiales para mi gente linda, el Saja, ahí en la ciudad de Trujillo, que a esta de la mañana están en sintonía del programa. Gracias, gracias. 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Ahí está mi gente linda de Chiricxacha ya preparándose también para este 21, celebrando el día de papá, el día de todos los padrecitos. Mientras tanto, los integrantes de la promoción enero 94 del BCS 26 Tocache hacen extensivo la invitación a todos los promociones de enero 94 del BCS 26 Tocache a estar pues participando del gran encuentro deportivo de los promociones de que vienen desde la tricentenaria ciudad de Lamas. ¿Ah? Saludos especiales por ahí para toda mi gente linda, pues San José de Sisa tiene el orgullo pues de haber estado más de 120 promociones del ejército peruano en el BCS 26 Tocache. Así es que todos los que están interesados en participar de este encuentro de Fulvito, están cordialmente invitados a participar este 21 de junio, celebrando el día de todos los papás, el día de todos los padrecitos. Están todos cordialmente invitados. Toda esta actividad se estará desarrollando en la Loza Deportiva, el caserío 20 de mayo. Desde ya la invitación a cada uno de ustedes para estar participando de esta importantísima actividad.

canción del BCS 26 Tocache. A ver, cualquier coordinación lo pueden hacer con mi persona. Pueden llamar a mi número y de esta manera puedes coordinar para este importante evento y participar en la recepción de los ex licenciados del ejército peruano de la tricentenaria ciudad de Lamas. Y nos dan a conocer también que va

4:48. Mientras tanto nos dan a conocer que este sábado se estará realizando la importante reunión en la provincia de Rioja para ver el fixture y sus bases para la etapa departamental de la Copa Perú. Ya definitivamente este importante evento deportivo se estará iniciando a partir del 28 de junio, donde estarán pues una vez más ya los diferentes equipos que van a participar en la etapa departamental se vienen preparando con anterioridad para dar pues buen espectáculo a su público, ¿eh? Saludos especiales para Warner Alba, presidente del COER, ¿eh? De los árbitros. También para John Calderón, presidente de la Liga Provincial de Fútbol. Este sábado se van rumbo hacia la provincia de Rioja y de antemano estaremos conociendo ya quiénes son los rivales del equipo del Sport Guaja y el Unión Santa Marta.

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Son las 4 de la mañana con 59 minutos. Ya estamos para ingresar a las 5 de la mañana, a estos 60 minutos finales del programa. 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Mientras tanto, don Elías Tuanama Sinarau y señora Sujei Mili Tuanama Fachín hacen extensivo la invitación a todos los moradores de la comunidad nativa de Caguana Sisa, anexos del Centro Polar de Nauta y pueblos de la provincia. 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Por su parte, don Dalicio Tuanama, señora Elisa, su hija Glenis, invitan a toda la población del Centro Polar de Guaja y anexos al gran corte de pelo del niño Alvin Mateus Tuanama. Actividad a realizarse este 13 de junio con la animación musical de Explosión Tropical de Maceda. Para

a estar pasando momentos de alegría, momentos de sano entretenimiento. Y a 3 de la mañana llegando con los saludos muy especiales para mi gente linda ahí en San Juan de Miraflores, que se preparan para el día de mañana jueves. Ah, mañana jueves hay una importante concentración ahí en la comunidad de San Juan de Miraflores. Saludos, saludos especiales por ahí para mi gran amigo Francis, para Frencho, por ahí para Romer, para Cayo, para Utia, que 3 de la mañana están en completa sintonía del programa.

Son las 5 de la mañana con 06 minutos en todo el territorio nacional. Oye, estamos llegando gracias a la fina cortesía de los organizadores de la fiesta de San Juan del Centro Poblado de Nauta. 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Animación de Dan Nixon, DJ Gino Salas. Y por cierto, habrá orquesta en vivo. Dorados del Amor, representando a la selva peruana. Y al norte llega Inspiración Real. Desde ya la invitación a cada uno de ustedes. Habrá luces multicolores, pantalla gigante, el tradicional jalapato, palo encebado, palo silulo y muchas otras novedades más. Ven y compartimos, vamos a compartir esta gran alegría de la fiesta de la Amazonía peruana. Y toda esta actividad se estará realizando pues ahí en el Jirón Progreso 554, Centro Poblado de Nauta. Ahí están los Jorge Vidal y esposa pues preparándose para este importante evento a realizar después este 24 de junio en el local del Saja en el Centro Poblado de Nauta. Son las 5 de la mañana con 8 minutos, alegrando esta hermosísima mañana solo a través de los 95.9. Saludando a toda mi gente linda que el día de hoy está de onomástico. Muchas felicidades, muchos años más de vida. Hoy llegando con los saludos muy especiales para todos nuestros amigos del volante, para todos nuestros amigos transportistas, la gente linda que a esta hora de la mañana está full chamba ahí en los diferentes centros de trabajo. Para mi gente linda de Panadería El Arte, a esta hora de

0: estrellas.
1: Feliz año, feliz año.
0: Ajá. ¿Dónde está la gente más alegre? Arriba las manos, arriba las manos, todos las manos arriba. Una bulla para Sonido 2000. Una bulla para el lobo. Ay, qué rico público, por Dios. Hermoso público, estupendo, inteligente, sabroso.

Chucu, chucu, chuculum. Cuando son las 5 de la mañana con 14 minutos. Gracias, compartiendo siempre la alegría musical. 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Desde ya la invitación a cada uno de ustedes. Una vez más, queremos hacer extensiva la invitación a todos los integrantes de la promoción enero 94 del BCS 26 Tocache. Vamos todos a participar de este importante evento. El Día de Papá, domingo 21, llegan las promociones de Estelatriz Centenaria, Ciudad de Lamas, Tarapoto y Fanjuy. Van a estar participando de este importante evento. Desde ya la invitación a cada uno de ustedes para pasar momentos de alegría, momentos de buena música. Por cierto, el Día de todos los papás. Y de esta manera, pues, estar confraternizándonos con las promociones después de 32 años. ¿Eh? Así que ya lo saben, los integrantes de la promoción enero 94 pueden estar, pues, cualquier consulta lo pueden hacer con mi persona en el caserío 20 de mayo. A 3 de la mañana, saludos especiales para mi gente linda del Centro Polar en Nauta. Para la gente linda del sector sector Playacho, que el día de hoy va a estar ingresando el tractor de oruga. Va a estar haciendo el mejoramiento de su vía de acceso.

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Son las 5 de la mañana con 36 minutos en todo el territorio nacional, compartiendo siempre lo mejor de los éxitos e ingresando a estos 30 minutos finales ya del programa, gracias a importantes firmas comerciales que hacen todo lo posible para estar juntamente con cada uno de ustedes y poder acompañarles siempre con la mejor música, con los grandes éxitos que sabemos regalar a cada uno de ustedes. 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Vamos a celebrar del 22 al 24 de junio con la animación musical del conjunto típico Richard y la Nueva Tentación. 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Habrá el tradicional jalapato, humilla, gallo enterrado, palo encebado y mucho más. 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Los esperamos. Todos están cordialmente invitados a participar ahí en la gran actividad de don Elías Tanama Sinaraba, el popular Pechito. Gracias también al señor Indalicio Tonama, la señora Elisa Glenis Tonama. Invitan a toda la población del Centro Polar de Oaxaca y anexos al gran corte de pelo del niño Alvin Mateos Tonama. Actividad a realizarse este 13 de junio con la animación musical de Explosión Tropical de Macela. Para disfrutar habrá la rica y espumante cerveza bien heladita. Los esperamos 13 de junio. El Centro Poblado de Oaxaca espera. Mientras tanto, queremos llegar con los saludos muy especiales para todos los moradores del sector Playacho en el Centro Poblado de Nauta. Nos dan a conocer que el día de ayer ya ingresó el tractor para realizar mejoramiento de su vía de acceso, que estuvo pues muy... estuvo muy mal de... ya no podía ni entrar el caballo, Hoy pues están ya ellos contentos. Hoy va a continuar el trabajo por el sector Playacho.

haciendo el mejoramiento de su vía de acceso. 5 de la mañana, 40 minutos. 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

Son las 5 de la mañana con 43 minutos en todo el territorio nacional. Hoy llegando con los saludos muy especiales para mi gente linda del sector Playacho, ahí por el centro polar de Nauta, que ya están pues de pie a esta hora de la mañana, nos dice su presidente, pues nos dice que ya están preparando ese rico desayuno para darle pues su caldo de picuro al operador de la maquinaria. Saludos especiales por ahí para toda esa gente linda del sector Playacho, que están contentos ya pues de estar hoy haciendo realidad, viendo el mejoramiento de su vía de acceso. Desde el día de ayer en horas del mediodía pues ha ingresado a su sector. Quería saludar a cada uno de ustedes y a continuar con el trabajo emprendido. Son las 5 de la mañana con 44 minutos. 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Animación de Dan Nixon, DJ Gino Salas. Ay, y por cierto, habrá luces multicolores, pantalla gigante. ¿Qué más?

cierto, llega pues con todo ese cargamento musical, representando a la selva, Dorados del Amor, al norte, inspiración real, viene con todo ese cargamento musical. Por cierto, habrá el tradicional jalapato, palo encebado, palo silulo y muchas otras novedades. Premios, regalos y sorpresas para todos los presentes. Están todos cordialmente invitados a participar de este importante evento a realizarse pues en el local del Saja, ubicado en el Jirón Progreso 554, Centro Poblado de Nauta. Nauta nos conduce este 24 de junio. Todos los caminos nos conducen al Centro Poblado de Nauta. Son las 5 de la mañana, 46 minutos. 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Celebremos a lo grande en la comunidad nativa de Chiricxacha, jurisdicción del Centro Poblado en Nauta, con la animación musical de sonido digital Aries de Chatoja. Habrá premios, regalos, sorpresas y por cierto estaremos realizando rifa de muchos premios en efectivo. Para disfrutar habrá la rica y espumante cerveza bien heladita. Los esperamos en el campo deportivo La Hollada, en la comunidad nativa de Chiricxacha. Desde ya la invitación a cada uno de ustedes a participar de esta importante actividad que vienen realizando los hermanos Juan Marcos, Job y Caleb ahí en la comunidad nativa de Chiricxacha. 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Saludando una vez más a cada uno de ustedes, gracias por la sintonía, gracias por la preferencia. Nos vamos, acompañándoles a cada uno de ustedes con lo mejor de los éxitos. Y nos vamos con la movida sensual. Y esperando que tengan hoy un excelente día, hoy miércoles 3 de junio.

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9: 6 de la mañana en punto.
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12: A continuación, escuchemos al predicador internacional, Reverendo Rodolfo González Cruz, con la exposición de la Palabra de Dios, bajo el tema: es en el corazón que hacemos las decisiones.
13: Ahí está el alma, en el corazón. Y de ahí usted hace decisiones. Su decisión puede ser una buena decisión. Su decisión puede ser una mala decisión. Por eso el alma que pecare, esa morirá. Dios no es el que te condena. Dios no es el que te mata. Tú mismo te matas. Dios no te condena al infierno. Tú mismo te diriges al infierno. Tú mismo te condena. Dios no te condena. Dios te salva. Dios vino a salvar. Dios envió a su Hijo para salvar. Cristo vino para salvar. Cristo no vino para condenar a nadie. Yo he venido para dar vida y vida en abundancia. Yo vine a deshacer las obras del diablo. Yo vine a resucitar a los que están muertos en sus delitos y en sus pecados. Los que seguían las corrientes de este mundo. Oiga bien, las corrientes de este mundo, ¿en manos de quién está? Siguiendo las corrientes de este mundo, ¿conforme a quién? Al príncipe de la potestad del aire. El príncipe de la potestad del aire es Satanás. Todos sus principados, todos sus demonios son los que mueven esta corriente diabólica en el mundo entero, hermano. Cada día se introducen nuevas corrientes, hasta nuevas religiones. El diablo, que el Señor lo reprenda, fabrica nuevas religiones. Cada día aparecen nuevas religiones en el mundo. Es una corriente satánica. El invento de la religión es un invento de Satanás. La palabra de Dios no es religión. La palabra de Dios es espíritu y es vida. La palabra de Dios es salvación, es liberación, es gozo, es paz, es vida eterna con Dios. Pero las corrientes de este mundo, movidas por el príncipe de este mundo, conforme al príncipe de las potestades del aire, el espíritu que ahora opera en los hijos de desobediencia. Los hijos de desobediencia, todos aquellos a quienes Dios creó y en la procreación nos hemos multiplicado sobre la faz de la tierra. Gloria a Dios, que somos criaturas de Dios, creados a imagen y semejanza de Dios. Gloria al Señor, hermano. Fuimos creados para adorar a Dios, para servir a Dios, para obedecer a Dios, no para desobedecer a Dios. Pero hombres y mujeres que siguen la corriente de este mundo obedecen a Satanás. Que el Señor y nosotros también lo reprendemos en el nombre del Señor Jesucristo. Por eso la Biblia dice que nosotros, los que somos de Cristo, no somos del mundo. Cristo dice: como yo no soy del mundo, ustedes tampoco son del mundo. Los que son de Cristo no siguen las corrientes del mundo. No tienen amistad con el mundo. Porque la amistad con el mundo, dice Santiago capítulo 4, es enemistad para con Dios. Cualquiera que sea amigo de Dios no va a ser amigo del mundo. Y el que es amigo del mundo es enemigo de Dios. Porque el mundo y sus deseos y sus prácticas, sus corrientes, son conforme a la voluntad de Satanás. Que el Señor los reprenda otra vez. Poder en la sangre de Cristo. Nosotros no somos del mundo. Nosotros somos del reino celestial, del reino de los cielos, del reino de Dios. Nuestra ciudadanía está en los cielos, que donde estamos esperando que descienda pronto nuestro Señor y Salvador Jesucristo, a quien le decimos: ven pronto, Señor, ven pronto. Gloria a tu nombre, gloria a Dios. Alabado sea el Señor. Dele palma con fuerza y dele gloria. Abra la boca y dele gloria a Dios, hermano. Gloria a Cristo. Aleluya. Gloria a Dios. Los hijos de desobediencia son arrastrados. El espíritu que ahora opera, el espíritu del diablo, opera en los hijos de desobediencia. ¿En quién opera el espíritu del diablo? En los hijos de desobediencia a Dios. Y si un creyente de una de nuestras congregaciones y de cualquier iglesia cristiana desobedece la palabra de Dios, entonces se le mete el demonio. Por eso hay tanta gente creyente endemoniada. Hay tantos creyentes que, habiendo sido creyentes, hoy se apartan de los caminos del Señor, porque se metieron en la corriente y la corriente se lo llevó. Entraron en la corriente de este siglo que Satanás tiene en sus manos. El mundo entero, dice la Biblia, que el mundo entero está siendo engañado por el diablo. Es que esas corrientes los han arrastrado. A muchos creyentes que fueron jóvenes, la hermana testificaba, cuando ella era una adolescente, una jovencita, y vino acá, sintió algo maravilloso. Pero comenzó a juntarse con gente de las corrientes del mundo. Se juntó con ella y comenzó a andar como ella. Y el mundo, el diablo, se la llevó. Dele gracias a Dios, mi hermana, que apareció la mano de Cristo milagrosamente para sacarla de la lava, de la porquería, y lavarla milagrosamente. Pasaba y vio la iglesia. ¡Ay, la iglesia, la iglesia! ¡Qué lindo, hermano! No hay tiempo más hermoso que el que uno está en la iglesia. Aquí hay bendición de Dios. Aquí hay amor, hermano. Aquí hay paz. Digo en los que verdaderamente son hijos de Dios, que no andan conforme a las corrientes de este mundo, que no son desobedientes a Dios, que obedecen la palabra de Dios. Pero yo quiero decirle a cualquiera aquí, a cualquiera, los que comiencen a desobedecer la palabra de Dios, le vendrán todas las maldiciones que están en el capítulo 28 de Deuteronomio, y se la debe leer después por si acaso. Porque mientras que usted esté bien, van a haber bendiciones en el campo y en la ciudad. Y donde quiera que tú vayas, vaya para el norte, vaya para el sur, vaya para el oeste, vaya para el este, para donde quiera que usted vaya, la bendición de Dios será abundante. Pero cuando usted deje la palabra de Dios, la maldición te seguirá para donde quiera que vaya. No diga: esta casa es maldita. No, te vas a esa casa y es maldita, y te vas a otra casa allá y es maldita, y a otra casa allá, y donde quiera que vaya estará la maldición, porque no es la casa, eres tú el que lleva la maldición arriba. Es el creyente, es el hombre, es la mujer que lleva la maldición arriba. ¿Por qué? Porque ha desobedecido la palabra de Dios. El que desobedece la palabra de Dios, se lo arrastra el diablo, y tiene que sufrir terriblemente acá. Pero lo grave y lo terrible no es lo que sufre acá, sino cuando muera, es cuando va a sufrir para siempre, y en un tormento eterno. Poder en la sangre de Cristo. Mi alma alaba al Señor, hermano. Mi alma alaba al Señor. Gloria a Dios. El espíritu que opera hoy en los que están en estas corrientes mundanales, el espíritu, las potestades del aire, gloria a Dios, el espíritu que opera, el espíritu en los hijos de desobediencia, entre los cuales, oiga bien, también todos nosotros vivimos en otro tiempo en los deseos de nuestra carne, haciendo la voluntad del diablo, la voluntad de la carne y de los pensamientos, y éramos por naturaleza hijos de ira, lo mismo que los demás. ¿Cuánto pueden darle gracias a Dios hoy? Que ya no somos hijos de desobediencia, no somos hijos de ira, somos hijos de la gracia de Dios. Alabado el nombre de Jesús. Gloria al Señor, hermano. Los que viven en la carne, cuando se habla de los que viven en la carne, cuando se dice que vive en la carne alguien, quiere decir que viven en los deseos mundanos, carnales, sensuales. La Biblia dice, ninguna condenación, capítulo 8 de la carta a los romanos, ninguna condenación hay para los que están en Cristo Jesús. Los que viven, los que no andan conforme a la carne, sino conforme al Espíritu. Gloria a Dios. Ninguna condenación hay en Cristo Jesús para aquellos que andan en el Espíritu. Ninguna condenación hay. Los que no andan conforme a la carne. Y también dice Pablo allí, porque los que andan en la carne no agradan a Dios. Y los deseos de la carne, como la altivez de los ojos, la soberbia de la vida, todas esas pasiones que combaten dentro de nosotros, si esas pasiones y esos pensamientos desobedecen a la palabra de Dios, nos convertimos en hijos de desobediencia. Y ahí es que el diablo arrastra a hombres y mujeres a hacer lo peor y a perder esta salvación tan grande. La salvación del alma, hermano, por lo cual estamos aquí, por lo cual Cristo vino a este mundo dejando su trono de gloria. Miren si esto es grande. Miren si esto es importante. Que el Dios que hizo todo el universo, no hay presidente, no hay gobernante, no hay científico, no hay rico, multimillonario, no hay nadie que sea más grande y más importante que el Dios que hizo los cielos y la tierra. Nadie. Todos se pudren. Todos van a morir. Pero Dios no muere. Dios no se pudre. Dios no se corrompe. Al nombre del Señor sea la gloria. Dale gloria, hermano. Dale gloria a Dios. Tenemos un Dios maravilloso. Un Dios que no se corrompe. Un Dios que no se envejece. Al nombre de Cristo, gloria. Poder en el nombre de Jesús. Gloria al Señor. Nosotros andamos ahora en el Espíritu. Gloria a Dios. Éramos por naturaleza hijos de ira. Lo mismo que los demás. Éramos iguales que los demás. Pero Dios, oiga esto, Dios que es rico. ¿Es rico Dios? Dios es rico. Pero ¿cómo no va a ser rico si todo el oro es de Él? Si toda la plata es de Él. Si todas las piedras preciosas son de Él. Si todo el petróleo es de Él. Si todo lo que hay en la tierra es de Él. La tierra es un puntito. El universo es infinitamente grande. El cielo está lleno de riquezas. Riquezas incorruptibles. Donde no hay ladrón que hurte, ni polilla que corroa corrompe. Gloria a Dios. Las riquezas que hay en los cielos son incomparables. Pero esta tierra le pertenece a Dios. Mía es la tierra, ha dicho Dios, y todo lo que en ella hay. El hombre es hechura de mis manos, obra de mis manos. El hombre y la mujer somos hechura de Dios. Tu dinero, oye bien, tu dinero le pertenece a Dios. Tu oro, tu plata. Hay gente que tiene mucho oro, tienen centros mineros peruanos y de todas las nacionalidades. Tienen centros mineros y cada día amontonan más oro y amontonan más dólares en los bancos peruanos y extranjeros. Y oyen esta palabra y le entra por aquí y le sale por acá. Pero ya verán, ya verán. Ya verán que su oro no se lo van a llevar, ni siquiera el anillito que tienen en el dedo. No se lo van a llevar. Ni el dinero en los bancos se lo van a llevar. Ni las casas que tienen se las van a llevar. Ni los automóviles y las máquinas que tienen tampoco se las van a llevar. Por eso Cristo dijo, no hagáis tesoros en la tierra, donde ladrones hurtan, roban. La polilla corroe y corrompe. Haced vuestros tesoros en los cielos. Lo mandas a través de un depósito bancario. Gloria a Dios. Y lo deposita en una cuenta en el extranjero. Está allí. Pero cuando te mueras, no te lo vas a llevar. No deje que el diablo te siga engañando. ¿Cómo usted puede depositar en el cielo? Y no lo digo por conveniencia mía. Lo digo porque la Biblia lo enseña. El que da para la obra de Dios está depositando en el banco celestial. Gloria a Cristo, hermano. Gloria a Cristo, hermano. Gloria a Dios. Pero hay quienes guardan en la almohada, hay quienes guardan en el banco, y guardan, y guardan, y guardan. Porque va a venir el día malo, dice. Va a venir el día que me van a sacar de la iglesia a mí. Va a venir el día que el pastor Rodolfo se muera. Y aquí se forma la de San Quintín. Sálvese quien pueda. Mentira del diablo. Aquí no es la de San Quintín, aquí es la de San Jesucristo. Cristo es el que reina aquí. Esta obra no es de Rodolfo González. Esta obra es de Dios. Me puedo morir esta noche yo, y esta obra va a seguir adelante. El diablo se querrá aprovechar y dirá: ahora voy a desbaratar esto. Pero ustedes le saldrán al frente. ¿Cómo le van a salir, hermano pastor? ¿Cómo le van a salir? Poder en el nombre de Cristo. Poder en la sangre de Cristo. ¡Fuera, diablo! ¡Fuera, diablo! Esta obra es de Dios. Tú no la puedes destruir. Al nombre de Cristo, gloria. Al nombre de Cristo, gloria. Estoy preparándolo, estoy preparándolo. Prepárense, prepárense. Prepárense. Dios está buscando gente que no pongan sus ojos en el metal. Dios quiere gente que no ponga sus ojos en el metal. Si hay, amén. Y si no hay, gloria a Dios. No hay hoy, mañana habrá. Tenemos problemas económicos hoy. No pudimos pagar el satélite de pronto. Pasó un día, pasó dos días y no se podía pagar. Pero al fin reunimos y pagamos. Alabado sea Cristo. Gloria a Dios, hermano. Y eso no son 1,000 ni son 2,000, son 40,000 así de golpe. Alabado sea el Señor, hermano. Y luego más, otros 20 más, y luego otros 10 más. Y luego sigue así pagando. Son muchos miles de dólares. Parece que somos pobrecitos, pero somos ricos. Porque nuestro Dios es rico. Nuestro Señor es rico. A su nombre. No tenemos contacto con países. Gloria a Dios. Gloria a Dios. Aleluya. Dígale a Dios: yo quiero ser santo. Perdona mi maldad hoy, mi rebelión, todas mis desobediencias, porque he estado engañado por el diablo. Libértame ahora, oh Dios, del pecado. Libértame de las maldiciones que yo mismo me he echado arriba, por los abortos, por los adulterios, por las fornicaciones, porque todos aquellos que andan en vicios, en brujería, hechicería, en idolatría, adorando imágenes, caen en adulterio, en fornicaciones y en muchas cosas feas y malas, contrarias a la ley de Dios. Se llenan de orgullo, de odio, de resentimiento. Son vanidosos, son jactanciosos, soberbios, prepotentes. Golpean, maltratan, tienen envidia. Dígale a Dios: libértame de esa soberbia, de ese orgullo que tengo. Eso es una posesión satánica en tu vida. Dile a Dios: libértame de mi pecado. Libértame de los vicios que estoy esclavo. Yo quiero ser libre. Yo quiero ver tu rostro un día. Yo quiero ir al cielo. Yo no quiero ir al infierno. Yo no quiero ir al lago de fuego. Sálvame, Señor, sálvame. Dígale a Dios que le salve. No soy yo el que salva. No es mi religión. No es tu religión. El único que puede salvar se llama Dios, se llama Jesucristo, el Hijo de Dios. Cristo es Dios, tiene poder para perdonar pecados, tiene poder para salvar tu alma del diablo y de los demonios, tiene poder para libertarte de vicio, tiene poder para sanar tu cuerpo enfermo hoy. Pero vuélvete de tu mal camino, vuélvete de tus pecados y dile a Dios: ten misericordia de mí.
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17: 6 de la mañana con 20 minutos.
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2: 6 de la mañana con 26 minutos.
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0: Gracias, amigos y hermanos, por sintonizarnos por esta emisora y la atención prestada a este programa 60 minutos con las mejores alabanzas y adoraciones, esperando que haya tocado lo más profundo de su corazón y que Dios lo bendiga a cada uno de ustedes. 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
2: 7 de la mañana con 21 minutos.
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2: 7 de la mañana, con 27 minutos.

0: 7 de la mañana con 39 minutos.
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2: 7 de la mañana con 45 minutos.
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6: 7 de la mañana con 50 minutos.
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2: 8 de la mañana con 9 minutos.
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6: 8 de la mañana con 18 minutos.
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2: 8 de la mañana con 30 minutos.
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3: 8 de la mañana con 39 minutos.
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1: 8 de la mañana con 54 minutos.
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1: 9 de la mañana en punto.
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2: 9 de la mañana con 12 minutos.
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2: 9 de la mañana con 21 minutos.
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Buenos días, bienvenidos a Club Latino. Soy Doris Torres, te acompaño hasta las 11:40 de la mañana a través de la radio más variada de nuestra provincia, El Dorado. Latina lo tiene todo, 28 años contigo. Somos la emisora que lleva información, entretenimiento, orientación, compartiendo sus diferentes programas para el deleite de todos nuestros oyentes, sin distinción de raza ni género, sin distinción de edades. Así que ya nos puedes sintonizar mediante la frecuencia modulada 95.9 y en las plataformas digitales www.radiolatinacisa.com y en el aplicativo Radio Latina Cisa. ¿Cómo estás? Buenos días. Espero que estés disfrutando de un lindo miércoles aquí en San José de Cisa, caluroso. Mientras que en la capital de nuestro país ha descendido la temperatura. ¿Será que el verano allá ya está por concluir? ¿Qué dicen ustedes? Aquí seguimos gozando de un intenso calor y espero que se mantenga así durante estos días para que no haya ningún impedimento en el traslado del material electoral a los centros de votación y que el domingo usted acuda a emitir su voto con total normalidad. Voto pensado, voto responsable, ha tenido tiempo para analizar el perfil de cada candidato, sus propuestas, a su equipo técnico, todas esas cositas que son importantes que usted evalúe para emitir ese voto y darle la confianza a la presidenta o presidente del Perú que conducirá los destinos en el siguiente periodo. Bienvenidos, muy buenos días. Tenemos gran variedad de música para compartir con ustedes y también notas informativas de interés social que darles a conocer. Latina, 28 años, bien cumplidos. Empezamos con Juanes, Me Enamora. ¿Y qué te enamoró de esa persona? Tal vez su timbre de voz, su sonrisa tan bonita, la forma como te trata.

0: 9:46.
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1: 9 de la mañana con 54 minutos.

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1: 9 de la mañana y 58 minutos. Buenos días nuevamente a usted que ya nos sintoniza desde su casita o de repente desde su centro de labores. Participe enviando sus saludos al 942-777-463. Estamos pendientes de sus mensajes de WhatsApp, mensajitos de texto y llamadas telefónicas. Por aquí activado el medio por el cual te puedes comunicar con nosotros. Reclama esa canción que tanto te gusta, esa que te trae recuerdos de repente por ahí en tu época de colegio, en la época universitaria, de repente en la primaria. Si tienes mejor memoria que yo, tal vez en la época de inicial también, ¿no? 9 y 59 minutos, tan solo un minutito y estamos ya en las 10. Saludamos a todos los trabajadores del mercado de nuestro distrito. Ellos están atendiendo con los productos fresquecitos, directamente traídos desde el campo, los que produce nuestra provincia de El Dorado. Saludamos a esta hora también a los transportistas y tengan bastante cuidado. ¿Ah? Últimamente se están suscitando muchísimos accidentes. Por ejemplo, hace un momento nada más se ha reportado un accidente en el tramo de la carretera San Hilarión y Picota. Sí, hay un video de este accidente que acaba de ocurrir cerca de San Hilarión y Picota. Por ello, por favor, estimados conductores, no excedan la velocidad, no manejen en estado de ebriedad y respeta las señales de tránsito. Y usted también, pasajero, por favor, no exija velocidad. Muchas veces salimos tarde de la casa y decimos, señora, avance, por favor, que tengo que llegar a tal hora. Es también una irresponsabilidad de su parte. No exija velocidad, como dice el dicho, sino seguridad. 10 de la mañana y 00 minutos. Shakira y Carlos Vives, colombianos de nacimiento y de corazón, junto a Lulú, cerquita del mar. ¿Y quién no quiere estar cerca al mar a esta hora con este calor tan fuerte?

La sociedad privada Pañuelo de Lágrimas. 10:07 a.m. El tiempo avanza tan rápido, pero decía la canción anterior, no mires al reloj, disfruta la vida, las cosas bonitas que te ofrecen. ¿Y sabías que las cosas que nos hacen más felices muchas veces no tienen un valor económico? Por ejemplo, salir a caminar, recibir un abrazo, contar con el apoyo moral por parte de la familia, de tus amigos. Cosas que no tienen precio, ¿sí o no? La salud, por ejemplo, no descuides, por favor, tu salud. Si descuidas, ahí sí tiene un precio. Un precio que hay que pagar y muy caro, ¿ah? Y no solo me refiero a los gastos que vas a hacer para curarte, sino también a tu estilo de vida que cambia. Muchas veces cambia por completo el estilo de vida de las personas. Entonces, valoremos la salud. Preocupémonos siempre por hacer actividad física, por comer saludable, evitar el estrés, consumir bastante agua. Siempre les reitero aquí en la radio y lo mejor de todo, y por último y no menos relevante, tener un sueño de calidad, sueño placentero. No ir a la cama de repente plan de las 12 de la noche, 1 de la madrugada, cuando ya no vas a tener ese sueño de calidad. Los especialistas recomiendan de 7 a 8 horas al día. Perdón, de 7 a 8 horas. No al día, sino de 7 a 8 horas deberías dormir placenteramente. Así que, por favor, amigos, tomemos conciencia. Es un miércoles bonito, ¿eh? No sé por qué tiene un aire especial hoy miércoles 3 de junio. O he venido así un tanto, no sé, inspirada tal vez. Por cierto, consulta tu local de votación. Recuerda que 44 centros de sufragio fueron reasignados para la segunda elección presidencial 2026. Así que, para estar seguro dónde vas a sufragar, consulta tu local de votación. Ingresa facilito ahora que tienes esa facilidad de contar con el internet. Ingresa a consultaelectoral.ompe.gov.pe. Ingresa tu número de DNI y consultar. En menos de un minuto sabrás dónde te corresponde sufragar. 10:09. 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Es el turno para el rock con Los Ladrones Sueltos. No dijo nada.

0: 10 de la mañana con 13 minutos.
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0: 10 de la mañana con 22 minutos.
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2: 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Este domingo 7 de junio se realiza en todo el país la segunda elección presidencial, por lo que la OMPE emitió algunas recomendaciones para que los electores y miembros de mesa no tengan algún inconveniente durante la jornada electoral. A través de sus redes sociales, el organismo electoral indicó que los ciudadanos deben llevar el documento nacional de identidad, es decir, su DNI, el cual es indispensable para emitir su voto este domingo. De igual manera, recuerdan a los electores marcar con una X o con un símbolo más dentro del recuadro en la cédula de votación. También evitar hacer trazos fuera de la cédula de votación y no tomar fotos del voto, ya que esto se encuentra prohibido. Si el ciudadano es miembro de mesa, debe llegar puntual al local de votación, es decir, antes de las 6 de la mañana el día domingo, con el objetivo de instalar la mesa de votación. Precisamente, las personas que fueron elegidas como miembros de mesa para las elecciones del pasado 12 de abril serán quienes asuman dicha responsabilidad en esta segunda elección presidencial. De igual manera, pidieron a los electores seguir las indicaciones del personal de la OMPE durante la jornada electoral. Esas son las recomendaciones para que usted pueda emitir su voto con normalidad. 10 de la mañana y 29 minutos. ¿Cómo estás? Muy buenos días. Presentando cancioncitas de amor, aunque algunos están por ahí con el bobito triste, con el corazoncito dolido, y dicen desde ya, no quiero escuchar canciones de amor. Romeo Santos, el romántico de la bachata, con esta canción, Cancioncitas de amor.

0: 10 de la mañana con 45 minutos.
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0: 10 de la mañana con 55 minutos.

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2: Cuando son las 11 de la mañana y 3 minutos, nuevamente nos aparecemos por aquí después de un breve receso. Pues ya estamos para continuar y con más canciones bonitas, saludando también a la población que a esta hora está participando a través del número de Latina. Quiero saludar en el barrio El Sol para la familia Fasabi. Ahí está el señor Antero y su esposa escuchando la radio. También saludamos en el Jirón Ana Cooper. Para la familia Tapujima, la familia Satalaya, gracias amigos. Ahí está Rosita Milena, siempre activada con la radio, ¿no? Ahí está mi vecina, la vecina. Saludos a toda su linda familia. También por aquí nos escriben desde el caserío El Dorado para saludar a la familia Valera. Muchas gracias amigos del caserío El Dorado, la familia Valera. Cerca al terreno del profesor William Guerra Valera, ¿no? Por ahí están nuestros amigos, la señora Yolanda Valera. Saludamos también a la profesora Mirta Torres. Claro que sí, ella también es fan número uno de la radio, especialmente del noticiero. Saludos, saludos por ahí. En Santa Cruz también está la familia Satalaya, la familia Tuanama en Santa Cruz. En Miraflores también por ahí están los agricultores trabajando fuertemente bajo este intenso sol. Para estas elecciones, porque tenemos que hablar de esto, ¿no? De las elecciones, los trabajadores tendrán tolerancia y permiso para ir a votar el 7 de junio. Así que no se preocupen, los trabajadores del sector público y privado que laboren el día domingo 7 de junio, día de las elecciones, o que laboren en un ámbito geográfico diferente a su centro de votación, tendrán tolerancia y permiso para acudir a votar en la segunda elección presidencial 2026, según el Decreto Supremo 007. Publicado en el Boletín de Normas Legales del Diario Oficial El Peruano, los trabajadores que presten servicios en ámbitos geográficos distintos a su lugar de votación están facultados a no laborar el viernes 5, sábado 6, domingo 7 y lunes 8 de junio, el día de mi cumpleaños, así que estaré libre, estaré totalmente libre el lunes 8 de junio. El permiso será válido en el sector privado siempre que el trabajador acredite haber ejercido su derecho al voto. Ah, no es que usted vaya de repente a hacer otra cosa, no va a ir a sufragar, pero dice el viernes 5 y el lunes 8 de junio hay descanso. Tiene que acreditar que ha ejercido su voto y será compensable en consenso entre el empleador y el trabajador a fin de garantizar que se haga efectiva la recuperación de los días no laborados. En el sector público, las entidades adoptan las medidas necesarias para garantizar la adecuada prestación de los servicios de interés general, disponiendo además la forma para la recuperación de los días dejados de laborar en función de las necesidades de la entidad. Así que no se preocupe, la norma dispone que los trabajadores de los sectores públicos y privados que laboren este 7 de junio tendrán derecho a periodos de tolerancia sujetos a compensación al inicio o durante la jornada de trabajo para ejercer su derecho al voto. En caso de que actúen como miembros de mesa, están facultados a no laborar el día de la segunda elección presidencial. 11 de la mañana y 7 minutos, actualizados siempre con la información sobre las elecciones 2026, el domingo 7 de junio. No olvides acudir a tu centro de votación y por favor no estés de repente yendo y dañando tu voto, de repente voto viciado, voto en blanco. Hay algunos, tienen que votar, por favor, tenemos dos opciones, una de ellas. Seguramente durante estos días en el debate te habrá convencido ya para quién va tu voto. 11 y 7 de la mañana, por aquí nos reclaman saluditos también antes de ir a la parte musical en 20 de mayo. Gracias amigos.

0: 11 de la mañana con 15 minutos.
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2: 11 de la mañana con 25 minutos.
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1: 11 de la mañana y 39 minutos. Llegamos a la parte final del programa. Hoy 3 de junio del 2026, amigos. Nos vamos. Agradecidos completamente con ustedes por la sintonía y también por su participación a través del número de la radio. 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Si tus objetivos son bajar de peso, bajar esa grasita, esos rollitos de más, o de repente aumentar masa muscular, eres flaco y quieres subir, de peso incluso, ¿no? Masa muscular, porque normalmente algunos piensan por su contextura de ser flaquitos no van a aumentar masa muscular y eso no es así. Con el ejercicio de fuerza todos pueden aumentar esa masa muscular. Si no, mírenme a mí, ¿eh? Yo que llegué pesando a San José de Sisa 43 kilos, ¿saben cuánto peso ahora? ¿Quieren saberlo? 54 kilos. No estoy engañando, ¿eh? No estoy diciendo mentiras. Imagínense subir cuántos kilos. 11 kilos he subido y eso que estaba incluso con sobrepeso ya también, excediéndome en la comida, y es que nadie se puede resistir a la comida sanmartinense. Mi peso máximo o el peso más alto que he llegado es a 58 kilogramos. Ahora voy por los 54 pesando 43, ¿ah? Y desde ahí viene como el seudónimo de la flaquita de la radio, porque en realidad sí era flaquita, muy flaquita. Pero con esfuerzo pues los resultados llegan, ¿no? Así que tampoco vayas al gimnasio y vas a pensar que para el fin de semana ya vas a estar ok. O para asistir a votar ya te va a quedar ese pantaloncito, ese pantalón apretadito. Si esos rollitos del abdomen no bajan, pues ni modo, ¿no? Así que puedes empezar ya mismo. Año 1996, me estoy enamorando. Pedro Suárez Vértiz, recordamos a este gran artista peruano, nos dejó un gran legado con sus éxitos y mañana estaremos de regreso a las 9 y 30 de la mañana. Recuerden que después del bloque comercial estará con ustedes el colega Nilo Tuanama para acompañarles en Latina Noticias.

0: 11 de la mañana con 46 minutos.
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5: 11 de la mañana con 53 minutos.
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0: Son las 11 de la mañana con 55 minutos en todo el territorio nacional. Señoras y señores, amigos y amigas, tengan todos y cada uno de ustedes muy buenos días. Programa correspondiente a hoy, miércoles 3 de junio del año 2026. Estamos a escasos 4 días de estar ya acudiendo a estar pues eligiendo en esta segunda vuelta al nuevo presidente de la República, quien estará conduciendo los destinos de nuestra nación. Contento de estar llevándoles la información a cada uno de sus hogares y poderles dar a conocer de lo que viene aconteciendo en el plano local, regional, nacional e internacional. Desde ya reciban el cordial saludo a nombre de Nilo Tuanama en la dirección y conducción del programa. Hoy, miércoles, por cierto, ya inició pues la temporada del friaje en nuestra región San Martín y específicamente en la provincia de El Dorado. Muchos de nosotros amanecemos a veces cuando queremos levantarse de la cama, pues hace frío y no queremos pues fácilmente levantar. Y pensamos muchas veces que estamos enfermos o sanos. Nuestra colega Doris, por ejemplo, tiene que levantar a prepararle sus mascotas, su desayuno. 5 de la mañana están ya las mascotas pues molestándole y ella no quiere levantarse pensando que está enferma. Total, hace frío en estos días, hay que abrigar a los niños, a los mayores de edad, y nosotros también pues tenemos que abrigarnos, puesto que esta gripe de un momento a otro se nos viene, y nosotros estamos así un poquito delicados, pero de todas maneras estamos para llevarles la información a cada uno de sus hogares. Saludar una vez más a nuestros hermanos del campo, a nuestros hermanos agricultores, a la gente que diariamente labra la tierra. Por cierto, saludar y haciendo pues la alegría que tienen pues nuestros hermanos, damos a conocer en anteriores oportunidades que se tenía previsto intervenir pues las vías de acceso a los diferentes centros de producción en la jurisdicción del centro poblado de Naut. Ya en estos días se encuentra pues el tractor de oruga, ha estado por el sector de Pahuillo, ha estado por el sector de Alto Zelandia, también por el sector de Gayuyacu, como así como también de el sector Chaparrarca, Renaco, sector Renaco, está entrando por Mishkiyacu, así como también hoy está pues en el sector de Playacho. Desde aquí queremos saludar a nuestros hermanos que han estado pues constantemente pidiendo la información, de no haberle de repente defraudado, no haberle mentido que la maquinaria iba a ingresar. Ellos están contentos ya en estos momentos de estar pues contando con la maquinaria ahí en el sector de Playacho. Desde aquí saludar a cada uno de ellos, a su presidente pues del comité de Pro Carretera, a don Guillermo Tuanama, al equipo que lo acompaña, ahí está don David Tercero, Fidencio, señora Irma y muchos otros pobladores que están pues pendientes de esta importante actividad. Fue una decisión política del alcalde provincial de estar pues realizando estas importantes intervenciones en el ámbito de la jurisdicción del centro poblado de Naut. Por su parte, nos dan a conocer desde el área de imagen institucional de la Municipalidad Provincial del Dorado. Están haciendo extensivo la invitación a todos los pobladores, autoridades locales, dirigentes y vecinos de la localidad de Nuevo Tacabamba a participar de la ceremonia de colocación de la primera piedra del proyecto Construcción de Losa Deportiva, tribuna o palco en la institución educativa número 001 de la localidad de Nuevo Tacabamba. Esto en la jurisdicción del distrito de Santa Rosa, provincia del Dorado, departamento de San Martín. Esta importante obra contribuirá al fortalecimiento de la infraestructura educativa y deportiva, brindando espacios adecuados para la práctica del deporte, la recreación, el desarrollo integral de nuestros estudiantes y la población en general. Esta importante actividad se estará realizando el martes 9 de junio a partir de las 10:30 en los ambientes de la institución educativa número 001 de Nueva Tacabamba. La gestión municipal reafirma su compromiso de seguir impulsando proyectos que mejoren la calidad de vida de nuestros ciudadanos y promuevan el desarrollo de nuestras comunidades. Los esperamos para ser parte de este importante acontecimiento que marcará el inicio de una obra en beneficio de la ejecución de la educación y del deporte en Nueva Tacabamba. Desde aquí, la Municipalidad Provincial del Dorado, gestión comprometida con el desarrollo, el deporte y la participación de nuestros estudiantes de toda la provincia. Entonces, el día martes 9 ya vamos a estar pues viendo si nuestra colega Doris Torres Leiva se traslada hasta Nuevo Tacabamba para llevar todas las incidencias de este importante evento, que por cierto beneficiará la construcción de la losa deportiva, tribuna y palco para nuestros estudiantes de esta importantísima comunidad educativa. Son las 11 de la mañana, son ya las 12 del mediodía con 02 minutos en todo el territorio nacional. Mientras tanto, ayer se ha intervenido también el tramo crítico en el tramo de la carretera Ijichiwi Nuevo Barranquita. Progresiva a kilómetro 10 más 400, logrando restablecer el tránsito vehicular y peatonal en esta importante vía de comunicación. Este verano que está haciendo Doris hace pues de que la municipalidad esté interviniendo en diferentes zonas. También saludar a nuestros hermanos que se encuentran, el tractor que se encuentra por la zona de sector Tihuinza, esto entre las inmediaciones de Maray y Chaquisca, está pues el tractor de Oruga también trabajando. Mientras tanto, también vienen realizando trabajos de mejoramiento de la vía de acceso entre la Municipalidad Provincial del Dorado, en convenio con la Municipalidad Distrital de Agua Blanca, en el tramo Yuraquiacu Cataratas. Esta importante vía pues que es muy concurrida, muy transitada por nuestros hermanos pobladores del distrito de Agua Blanca, están haciendo la intervención respectiva. De esta manera pues contribuir a que nuestros pobladores puedan sacar sus productos de primera necesidad a los mercados de nuestra localidad de San José de Sisa, la provincia, la región y el territorio nacional. Nos dan a conocer también que vienen realizando trabajos en coordinación con la Municipalidad Provincial del Dorado, en coordinación con el alcalde del distrito de Santa Rosa. Están realizando mejoramientos de la vía de acceso Machu Picchu, Barranquita, Barranquita Ramón Santa Elena y Troncal, puesto que las vías con estas constantes lluvias han sido afectadas, y esperamos pues que este verano sea propicio para poder, por lo menos, mantener nuestras vías de acceso en buenas condiciones. Por cierto, para el día de mañana jueves se tiene previsto realizar la gran vendimia, la gran vendimia por parte de la Gerencia de Desarrollo Social de la Municipalidad Provincial El Dorado. Viene siendo extensivo a toda, y la invitación a toda la población doradina, autoridades, instituciones y visitantes a participar de la celebración de Corpus Christi, una fiesta muy importante, una de las festividades religiosas más importantes de nuestra fe cristiana. El cuerpo de Cristo es alimento de vida eterna. Celebremos con fe y gratitud su presencia real entre nosotros. 4 de junio, Corpus Christi, Plaza de Armas de San José de Cis, a partir de las 4 de la tarde. Habrá venta de comidas, bebidas típicas de la zona. Toda esta actividad viene siendo programado pues por la Municipalidad Provincial de El Dorado. Son las 12 del mediodía con 06 minutos. A continuación vamos a presentar nuestros principales titulares, no sin antes agradecer a nuestros oyentes ahí en las diferentes comunidades y pueblos de la provincia, quienes están pues pendientes de la información que podemos vertirles a cada uno de ustedes. No sin antes saludar también a nuestro corresponsal, don Juan Arévalo Puyo, que desde el día de ayer, Doris, se ha querido reportar. Según él, no lo hemos estado nosotros ocupados con entrevistas, pero el día de hoy vamos a darle la posta respectiva a Juan Arévalo Puyo para que nos pueda brindar la información desde el distrito turístico de Sauce. A las 12 del mediodía, 7 minutos, vamos a presentar nuestros principales titulares que estaremos desarrollando el día de hoy.
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0: Principales titulares que estaremos desarrollando el día de hoy. EMAPA San Martín fue sede de taller sobre regulación tarifaria y buenas prácticas de gestión. Centro de hemodiálisis de Tarapoto sin funcionamiento tras un año de culminar la obra. Papa León XVI visitará el Perú en noviembre y refuerza su vínculo con el país. Mientras tanto, Julio Velarde advierte que la riqueza minera no se ha traducido en bienestar y cuestiona la falta de reformas estatales. Son las 12 del mediodía con 8 minutos. Carlos Herrera Descalzi dice: Perú perdió la oportunidad de producir urea y reducir su dependencia de las importaciones. Hoy estaremos hablando sobre este tema, lo que no pues les ha interesado a nuestros gobernantes. Mientras tanto, suspenden audiencia de prisión preventiva contra investigado por feminicidio e infanticidio en Tocache. Loreto aprueban ordenanza para mejorar atención de salud en comunidades indígenas. Avanza cronograma electoral en San Martín con despliegue de fiscalizadores y restricciones en marcha. Por su parte, en San Martín tenemos desafíos estructurales, la deuda social con la infancia. Estas y otras noticias estaremos desarrollando luego de nuestra primera pausa comercial.
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14: 12 del mediodía con 18 minutos.
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0: Son las 12 del mediodía, 12 del mediodía con 12 del mediodía ya con 19 minutos en todo el territorio nacional. Y a esta hora del mediodía, intenso sol aquí en nuestra localidad de San José de Sisa. Contento de estar ingresando a cada uno de sus hogares y poderles llevar la información de lo que acontece en el plano local, regional, nacional e internacional. Mientras tanto, el Mapa San Martín fue sede de taller sobre regulación tarifaria y buenas prácticas de gestión. El Mapa San Martín fue sede los días 28 y 29 de mayo de un taller presencial sobre regulación tarifaria y buenas prácticas de gestión institucional organizado por la Superintendencia Nacional de Servicios de Saneamiento, SUNAS. El encuentro técnico tuvo como objetivo brindar asistencia especializada sobre las principales modificaciones del Reglamento General de Tarifas y sus aplicaciones en las empresas prestadoras de servicios de saneamiento EPEPS. Asimismo, se abordaron los procedimientos de revisión periódica y excepcional de los estudios tarifarios. Durante las jornadas también se desarrollaron temas relacionados con el uso excepcional del Fondo de Inversiones y Reservas en Situaciones de Emergencia, Caso Fortuito, Fuerza Mayor, así como la implementación de subsidios cruzados focalizados en el servicio de agua potable. Además, se analizaron los procedimientos para la modificación de los programas de intervención contemplados en los estudios tarifarios y se revisaron las perspectivas y nuevas herramientas de regulación aplicables a las empresas prestadoras. Este taller consolida nuestro compromiso con la modernización institucional, la aplicación técnica de la contabilidad regulatoria es clave para asegurar la ejecución del plan de intervenciones de la EPS, destacó el gerente general de Mapa San Martín, ingeniero César Richard Espinosa Tapia. El evento reunió a profesionales de las áreas de contabilidad, planificación y presupuesto, logística, estudios y proyectos en diversas EPS de la región Oriente, fortaleciendo el intercambio de experiencia y conocimiento en materia de gestión y regulación de servicios de saneamiento. Son las 12 del mediodía con 21 minutos. 12 del mediodía, 21 minutos en todo el territorio nacional. Estamos desde el Centro de la Información para darles a conocer a cada uno de ustedes de las diferentes actividades que se vienen realizando en todo el ámbito de la provincia, la región y el territorio nacional. Mientras tanto, el Centro de Hemodiálisis de la ciudad de Tarapoto, sin funcionamiento tras un año de culminar la obra. Pacientes y familiares exigen explicaciones por la demora en la puesta en funcionamiento de la moderna infraestructura construida junto al Hospital 2-2 de Tarapoto. A casi un año de haber culminado su construcción, el Centro de Hemodiálisis de Tarapoto, ubicado a un costado del Hospital 2-2, continúa sin entrar en funcionamiento, generando preocupación y malestar entre los pacientes que requieren este tratamiento especializado. La demora ha despertado cuestionamientos debido a la falta de información oficial sobre el estado actual de la obra. Durante una conferencia de prensa realizada ayer por la mañana, el director de la Oficina de Gestión de Servicios Especiales, OGES Especializada, Javier Mego Silva, manifestó que toda la información relacionada con la entrega y operatividad del centro depende de la gerencia de infraestructura del gobierno regional de San Martín. Indicó además que su institución también ha solicitado reportes sobre el tema, pero hasta el momento no ha recibido ninguna respuesta. El funcionario señaló que desconocen en qué situación se encuentra la obra y cuáles son los factores que impiden su puesta en marcha. Esta falta de información mantiene en incertidumbre a los usuarios del sistema de salud, especialmente a quienes necesitan someterse periódicamente a sesiones de hemodiálisis para preservar su calidad de vida. El año pasado, las autoridades regionales informaron que uno de los obstáculos para la apertura del centro de la implementación de una instalación eléctrica trifásica necesaria para el funcionamiento de los equipos. Sin embargo, transcurridos casi 12 meses desde ese anuncio, no se han dado a conocer avances concretos dicho proceso, situación que ha incrementado el descontento de los pacientes y sus familiares. Respecto a los equipos de diagnóstico por imágenes, Mego Silva aclaró que tanto el tomógrafo como el resonador magnético no presentan averías, explicó que el inconveniente radica en la limitada capacidad de almacenamiento de información, ya que la memoria disponible ha resultado insuficiente para guardar todos los registros en los pacientes atendidos. Ante esta situación, la OGES especializada viene gestionando la implementación de una solución tecnológica que permita almacenar la información médica en la nube, según indicó el director de requerimiento, y que fue presentada y espera obtener una respuesta en un plazo aproximado de 30 días, con el objetivo de superar las dificultades y optimizar el funcionamiento de estos importantes equipos médicos. Son las 12 del mediodía con 26 minutos y a esta hora del mediodía estamos ya con nuestro corresponsal don Juan Arévalo Puyo. Juan Arévalo, muy buenas tardes. Tu saludo para todos nuestros oyentes de la provincia de El Dorado.
16: Bien, gracias, compañero Danilo, Doris Torres. Buenas tardes, amables oyentes de Latina Radio, del Sauce, capital del turismo, región San Martín. Aquí nuestras informaciones, pero antes, Armando, estamos un poquito delicados de salud, con una garraspera que no nos deja hablar mucho. Poco voy a hacer mi reportaje. Desde el mediodía ha caído una fuerte lluvia acá en la turística ciudad de Sauce el día de hoy. Se ha dejado un poco con malezas pues, en los caminos de herradura, donde se malogra pues, el tránsito también vehicular, ya que también pues el trabajo que hacen en la carretera, también que mueve la tierra también, pues una pequeña lluvia viene y se malogra pues la carretera Sauce, Puerto Sauce. En otra parte de la información, la moto niveladora de la municipalidad distrital de Sauce viene trabajando ya en el arreglo y mantenimiento de las trochas carrozables. Ha culminado por el caserío Santa Nueva Esperanza y Los Ángeles. Esta vez está, gracias a un poquito de verano que hay, está avanzando pues por la carretera Sauce, Caserío Santa Rosa de Guayale y Alto Sauce, ya que también la Iglesia Evangélica Seguidores de Cristo del Valle está de aniversario. La noche de ayer ha sido pues una noche evangélica en la Plaza de Armas, donde se acudieron pues, fieles de esta Iglesia Evangélica, donde también ha podido apoyar pues la Municipalidad Distrital de Sauce. Eso es nosotros lo que podemos informar, compañero, un poquito delicada de salud, y que vamos a tratar de recuperar nuestra salud para también ya dar nuestras informaciones. En cualquier momento puede haber flash para Radio Latina desde Sauce. Directo y en directo desde la capital turística de Sauce, informó Juan Arévalo Puyo. Adelante, compañero Danilo.
0: Gracias, Juan Arévalo Puyo, desde el distrito turístico El Sauce, ahí esperando su pronta recuperación y de esta manera podernos brindar la información pues de lo que acontece en el distrito turístico del Sauce. 12 del mediodía con 29 minutos. Mientras tanto, Papa León XVI visitará el Perú en noviembre y refuerza su vínculo con el país. La anunciada visita del Santo Padre representa un acontecimiento de especial significado para la Iglesia y la sociedad peruana, en un contexto marcado por desafíos sociales, tecnológicos y éticos que demandan diálogo, esperanza y compromiso con el bien común. El Papa León XVI visitará el Perú en noviembre del 2026, según confirmó la Presidencia de la República, tras una reunión protocolar entre el presidente José María Balcázar y el cardenal Carlos Castillo, en la que se abordaron los preparativos y coordinaciones para la llegada del máximo representante de la Iglesia Católica al país. La confirmación oficial pone fin a las expectativas generadas en las últimas semanas, luego de que la Confederación Episcopal Peruana adelantara que la visita podría concretarse entre noviembre y diciembre de este año. Hasta el momento no se ha precisado las ciudades que formarán parte de la agenda papal, junto con anunciar la visita de la presidencia, informó que se vienen realizando las coordinaciones correspondientes para el encuentro que sostendrán el jefe de Estado y el Santo Padre durante su permanencia en territorio peruano. La reunión entre José María Balcázar y Carlos Castillo también dejó una imagen simbólica. El mandatario apareció sosteniendo un ejemplar de Magnífica Humanistas, la primera encíclica de León XVI, documento que reflexiona sobre los desafíos planteados por el avance de la inteligencia artificial y subraya la importancia de proteger dignidad humana, promover la justicia social y garantizar que la tecnología permanezca al servicio de las personas. El anuncio cobra una relevancia especial debido a la estrecha relación que mantiene León XVI con el Perú, país donde desarrolló una importante labor pastoral durante varios años. Antes de ser elegido como máxima autoridad de la Iglesia Católica, ese vínculo ha sido destacado por el gobierno como uno de los elementos que otorgan un significado particular a esta visita, considerada desde ya como una de los acontecimientos religiosos y sociales más importantes del año. La llegada del pontífice no solo convocará a miles de fieles, sino que también abrirá espacios de reflexión sobre temas centrales para el presente y el futuro del país, desde la cohesión social y la solidaridad hasta los desafíos éticos derivados de las nuevas tecnologías. En este contexto, la visita de León XVI se proyecta como una oportunidad para fortalecer el diálogo entre la fe, la sociedad y las instituciones en favor del desarrollo humano integral. Son las 12 del mediodía con 32 minutos. Nos vamos al primer corte comercial y retornamos con más noticias.
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24: 12 del mediodía con 39 minutos.
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Son las 12 del mediodía con 39 minutos en todo el territorio nacional. Mientras tanto, el Instituto Geofísico del Perú, IGP, nos da a conocer de un reporte sísmico que se ha dado pues hace unos instantes. A esto aproximadamente a las 12 con 21 minutos y 24 segundos, de una magnitud de 5.1, profundidad de 170 kilómetros, latitud 8.22, longitud 74.46, intensidad 2.3 en la ciudad de Pucallpa. Esto referencia a 20 kilómetros al norte de Pucallpa, específicamente por Coronel Portillo Ucayali. Esa es la información que manejamos a esta hora del mediodía, pues cuando hubo movimiento sísmico en la ciudad de Pucallpa. Son las 12 del mediodía con 40 minutos en todo el territorio nacional. Mientras tanto, Carlos Herrera Descalzi dio a conocer que Perú perdió la oportunidad de producir urea y reducir su dependencia de las importaciones. ¿Qué es lo que ha pasado? El exministro de Energía y Minas advirtió que el alza de los fertilizantes continúa afectando al sector agrario y cuestionó que el país no haya desarrollado una industria petroquímica basada en el gas de camisea. Durante una entrevista, Carlos Herrera Descalzi señaló que el conflicto en Medio Oriente está elevando los precios internacionales del petróleo, el gas natural y los fertilizantes, impactando directamente en el costo de producción agrícola. El petróleo tiene dos destinos, energía y petroquímica. Si sube la materia prima, suben ambos. Sube el transporte y sube la urea, explicó. El exministro recordó que la producción mundial de fertilizantes está concentrada en países como China, India, Estados Unidos y Rusia, mientras que Perú depende de la importación de urea, principalmente desde mercados asiáticos, situación que lo expone a las variaciones de los precios internacionales. Asimismo, indicó que las tensiones en torno al estrecho de Hormuz ha incrementado las cosas del transporte marítimo y el gas natural. Mientras persista el conflicto y no se normalice el tránsito comercial en la zona, los fertilizantes seguirán encareciéndose, afirmó. Respecto al subsidio de 150 millones anunciado por el gobierno para enfrentar la crisis del sector arrocero, consideró que puede generar un alivio temporal, aunque sostuvo que el principal problema radica en el alto costo de la urea. Lo que realmente debería subsidiarse es la urea. El transporte afecta por igual al arroz importado y al nacional, manifestó. Herrera Descalzi también lamentó que el país no haya aprovechado las reservas de gas de camisea para desarrollar una industria petroquímica nacional. Recordó que en el 2009 se presentaron proyectos de inversión para instalar plantas petroquímicas y producir fertilizante en el país, pero ninguno llegó a concretarse. Uno de estos proyectos es precisamente producir urea. Si hubiéramos tenido gas barato y petroquímica, hoy no estaríamos pasando estas penurias, afirmó. Para el exministro, la falta de estos proyectos

0: Nacional. Estamos desde el Centro de la Información para darles a conocer de la noticia que viene aconteciendo en el plano local, regional, nacional e internacional. Mientras tanto, saludar pues a nuestros oyentes ahí en las diferentes comunidades, quienes están pues pendientes de la información que podemos vertirles a cada uno de ustedes y siempre dándoles a conocer de los diferentes acontecimientos que se vienen dando en el ámbito de nuestra provincia de El Dorado. Una vez más, hacer extensivo la invitación a la gran fiesta de Corpus Christi a realizarse el día de mañana a partir de las 4 de la tarde. Todo esto en los ambientes de la Plaza de Armas de nuestra localidad de San José de Sisa. A partir de las 4 de la tarde será la gran vianda. Pues habrá de todo, para que cada uno de ustedes puedan pues estar participando de esta importantísima actividad que viene realizando la Gerencia de Desarrollo Social, a la que nuestros oyentes pues puedan estar participando. Y en especial queremos darle a conocer a nuestros hermanos adultos mayores para estar participando pues en esta importante actividad que viene organizando pues la Gerencia de Desarrollo Social. Mientras tanto, nos vamos al tema regional. Samantha Pisco, representante del colectivo Guardianes de la Vida de Tabalosos, confirmó que la vicegobernadora regional Olguita Celis Cruz se comprometió a solicitar la nulidad de la autorización de desbosque que otorga Serfor a la empresa Hanan Metals. Esta situación nos preocupa porque el gobierno regional de San Martín nos debe representar haciendo respetar nuestro territorio. Sin embargo, hasta el momento todavía no ha emitido ninguna solicitud de nulidad, es lo que dice Samantha Pisco. Son las 12 del mediodía, 47 minutos. Mientras tanto, poquito ahí nomás, vamos a dar a conocer que el Frente de Defensa de Pintuyacu exige cronograma para nueva licitación de la carretera en su jurisdicción. 12:47 minutos, nos vamos al corte comercial y retornamos con más noticias.
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0: 12 del mediodía con 54 minutos.
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0: Son las 12 del mediodía con 55 minutos en todo el territorio nacional. Estamos desde el Centro de la Información para darles a conocer a cada uno de nuestros oyentes a lo largo y ancho de la provincia del Dorado, la región y el territorio nacional. Mientras tanto, estamos en la cuenta regresiva, pues de ya estar acudiendo este domingo 7 de junio a estar pues eligiendo a nuestras nuevas autoridades que estarán pues a cargo de conducir los destinos de nuestra patria. Mientras tanto, desde la Diresa destacan reducción de muertes maternas y avances en salud durante audiencia pública 2026. En el marco de la primera audiencia pública de rendición de cuentas 2026, liderada por la máxima autoridad regional, la directora regional de salud, Erika Milagros Vargas Angulo, socializó los principales logros y avances alcanzados por el sector salud en beneficio de la población sanmartinense. Durante su intervención, la máxima autoridad de salud destacó las acciones implementadas para fortalecer la atención de niños, jóvenes, adultos, adultos mayores y gestantes, logrando importantes resultados de salud materna y en la prevención y control del dengue. Uno de los indicadores más relevantes fue la reducción de las muertes maternas en la región, mientras que en el año 2021 se registraron 22 casos, la cifra disminuye a 7 en el 2025, y en lo que va del 2026 se reportan solo 3 casos. Asimismo, resaltó la dotación de equipamiento básico para consultorios CRED y el mantenimiento de establecimientos de salud del primer nivel de atención, como los centros de salud de Pacaypampa, Sinami y Barranquita. Finalmente, informó que el gobierno regional de San Martín ha destinado más de 318 millones de soles para intervenciones estratégicas en infraestructura sanitaria durante el 2026, contemplando la construcción y modernización de 6 establecimientos de salud categorías 1-3 y 1-4 con el objetivo de brindar servicios más oportunos y de calidad a la población. Son las 12 del mediodía con 58 minutos. 12 del mediodía, 58 minutos. Estamos ya en la parte final del programa. No sin antes comunicar a nuestros hermanos pobladores del sector de El Mirador, que hoy, al término del trabajo que viene realizando el tractor de oruga de la Municipalidad Provincial de Dorado, estaría ingresando pues al sector El Mirador, ya sea el día de hoy en horas de la tarde o en todo caso el día de mañana. Desde ya queremos comunicar a los pobladores del sector a estar preparando pues la chicha para darle tomar a nuestro operador de la maquinaria. 12:59, Nilo Tonama le dice muchísimas gracias, esperando que tenga una excelente tarde, intenso sol a esta hora del mediodía y esperando que continúe este importante verano para poder realizar diferentes actividades todos y cada uno de nosotros en las diferentes comunidades y pueblos de la provincia, esperando que tengan una excelente tarde.
1: 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Hasta entonces. Una de la tarde en punto.
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0: Apláudele fuerte para Cristo. Oyentes de la radio, vamos a entrevistar a un hombre que este hombre ya viene participando 3 veces aquí a la iglesia Dios es Amor y nos da la sorpresa que este hombre está sanado, curado por el poder de Dios. Si uno, iglesia, somos testigos, si uno, apláudele fuerte para Cristo. Señor, ¿cuál es tu nombre?
1: Yo soy Pascual Delgado.
0: ¿Qué sufrías?
1: Sufría de estómago, corazón, se hinchaba mis pies.
0: ¿Cuánto tiempo?
1: 5 años.
0: 5 años de hinchazón del pie, todo tu cuerpo. ¿Visitaste los médicos?
1: Visité farmacias, clínicas. Justo me he ido a Lima y en Chiclayo, estaba en la Pacífico por 1 mes. Me detectaron que es corazón y ya no, pues no me alcanzó la plata.
0: ¿Cuánto de dinero te pidieron para la operación?
1: $250,000.
0: $250,000 para que este hombre sea operado del corazón. Oyentes, este hombre estuvo en Chiclayo, en Lima, en muchos lugares buscando la sanidad y no pudo encontrarla, ¿sí o no?
1: No pude encontrarla. Todo.
0: Y viniste aquí a la iglesia pentecostal Dios es Amor.
1: Y ocupado, como varios por ahí me decían que podía.
0: ¿Brujos también se ha ido? ¿A brujos, a curanderos?
1: Todo, a brujos, curanderos, por ahí. Y acababa la medicina y de ver decepcionado ya que me quería morir, no podía largar el sueño.
0: Este hombre estaba decepcionado, dice que solamente esperaba la muerte. ¿Y cómo llegaste aquí a la iglesia Dios es Amor?
1: Yo escuchaba en la radio. Y escuchaba en la radio y por entre medio de sueños soñé que Dios es amor y ¿qué puedo hacer? Entonces, y ese día ya no pude dormir, ya con varias noches no he dormido ya. Y la mañana me vine acá, pero no podía llegar. Los hermanos me ayudaron de salir.
0: ¿No pudiste llegar?
1: No podía llegar y ya, cuando fue.
0: Y ahora usted viene participando en esta iglesia, ¿cómo estás?
1: Ahorita me siento sano, duermo tranquilo. Y
0: ¿ya duermes tranquilo? ¿Está sano?
1: Estoy sano, duermo tranquilo, gracias a Dios.
0: ¿Cómo hicieras un llamado a mucha gente que tal vez sufre como usted? Tal vez le piden mucho dinero y ellos están esperando la muerte.
1: Lo que diría a todos amigos que escuchan la radio, que escuchen y vengan aquí, Dios da sanidad. Yo también no creía. Hasta no creía yo. Yo todavía cuando entraba, soy cierto en decir, todavía yo todavía desconfiaba, ¿eh? Pero donde no desconfié ya cuando yo recibí el milagro de Dios ya.
0: Uy, qué tremendo, apláudele fuerte para Cristo. Este hombre también dice, desconfiaba de aquí de la iglesia, de Dios. Amén. ¿Cuándo este hombre confió? Cuando se vio sanado, curado, que la enfermedad ya no había. Esto es poder de Dios, hermanos. Apláudele fuerte para Cristo. Hermano, yo creo que estás agradecido por Dios.
1: Estoy agradecido para todos los hermanos. En verdad que vengan nomás acá sin desconfianza. Yo también he sido desconfiado también, pero ahorita sí sé, es verdad que Dios sí sana, hermano. Dios sí sana y que, ¿sabes qué? Que todos los hermanos y Dios que toque su corazón y vengan aquí, hermano, que están.
0: El hermano está muy contento haciendo el llamado porque lo que no lo pensaba recibir el milagro, lo ha recibido en la iglesia pentecostal Dios es Amor. Oyentes de la radio, cada domingo Dios hizo cosas grandes, maravillosas aquí en la iglesia pentecostal Dios es Amor. Y cada domingo sigue aconteciendo. Que Dios te bendiga, mi hermano.
2: Jehová es mi pastor, nada me faltará. En lugares de delicados pastos me hará descansar. Junto a aguas de reposo me pastoreará. Confortará mi alma, me guiará por senda de justicia. Por amor de su nombre. Es palabra de Dios.
3: En este miércoles, una vez más, la campaña de bendiciones.
4: Lleven la barca a la parte honda del lago y echen allí sus redes para pescar.
5: Maestro, hemos estado trabajando toda la noche y no hemos podido pescar nada. Pero si tú lo dices, iré allá a echar las redes.
6: ¡Santiago! ¡Juan!
7: ¡Ah!
6: ¡Ayúdenme! ¡Ayúdenme! ¡Ya la red!
4: Debes tener confianza en mí.
5: Apártate de mí, señor. Porque soy un pecador.
4: No tengas miedo. Desde ahora pescarás hombres.
7: Simón Pedro se atemorizó con el milagro y su primera reacción fue reconocer su pequeñez en comparación con la grandeza de este hombre. Pedro sabía que Jesús sanaba enfermos y echaba fuera demonios, pero se maravillaba de que él estuviera al tanto de la rutina diaria y comprendiera su necesidad. A Dios no solo le interesa salvarnos, sino también ayudarnos en nuestra vida diaria.
8: Mi madre sufría con cáncer al útero durante un año y no tenía los recursos económicos para tratar su enfermedad. Pero llegando a la iglesia pentecostal Dios es Amor, ella fue sanada por el poder de Dios a través de los pastores que hicieron esta oración. Gracias a ellos, ¿no? Fue sanada ella. Y también Dios me ha bendecido a través de los diezmos, me ha dado un trabajo estable. Y también doy gracias a Dios porque me da un terreno propio. Y así que invito a todas las personas para que no puedan perder esta oportunidad los días miércoles. Mi nombre es Ana Trujillo.
3: Participa del ayuno y la oración en este día miércoles y reciba la bendición de Dios en su vida. En la iglesia pentecostal Dios es Amor. Todos son bienvenidos. 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

Oyentes de la radio, amigos, hermanos, reciba la paz de Cristo. Su servidor, el pastor Wilder, les saluda con la paz de Cristo Jesús a cada uno de ustedes. Estamos aquí con mucha gozo, con mucha alegría, preparándonos ya también para lo que será. Hoy miércoles estamos en una campaña, me levantaré y testificaré de lo que Dios ha hecho en nuestras vidas. Una de la tarde más 21 minutos, la hora que les informa el programa La Voz de la Liberación. Ya estamos nosotros en el miércoles 3 de junio, campaña de poder, campaña de grandes milagros, sanidades, curas divinas. Hoy iniciamos la primer campaña, me levantaré y testificaré de lo que Dios ha hecho en nuestras vidas. Como oyentes, antes de continuar, proseguir, les dejo escuchar una preciosa alabanza y saludando a todos los hermanos que nos vienen sintonizando en esta programación radial, como es La Voz de la Liberación. Una de la tarde más 22 minutos.

0: En este miércoles, una vez más, la campaña de bendiciones.
1: Lleven la barca a la parte honda del lago y echen allí sus redes para pescar.
2: Maestro, hemos estado trabajando toda la noche y no hemos podido pescar nada. Pero si tú lo dices, iré allá a echar las redes.
3: ¡Santiago! ¡Juan! ¡Ayúdenme! ¡Ayúdenme a echar las redes!
1: Debes tener confianza en mí.
2: Apártate de mí, señor, porque soy un pecador.
1: No tengas miedo. Desde ahora pescarás hombres.
4: Simón Pedro se atemorizó con el milagro y su primera reacción fue reconocer su pequeñez en comparación con la grandeza de este hombre. Pedro sabía que Jesús sanaba enfermos y echaba fuera demonios, pero se maravillaba de que él estuviera al tanto de la rutina diaria y comprendiera su necesidad. A Dios no solo le interesa salvarnos, sino también ayudarnos en nuestra vida diaria.
5: Mi madre sufría con cáncer al útero durante un año y no tenía los recursos económicos para tratar su enfermedad. Pero llegando a la iglesia pentecostal Dios es Amor, ella fue sanada por el poder de Dios a través de los pastores que hicieron esta oración. Gracias a ellos, ¿no?, fue sanada ella. Y también Dios me ha bendecido a través de los diezmos, me ha dado un trabajo estable y también doy gracias a Dios porque me da un terreno propio. Y así que invito a todas las personas para que no puedan perder esta oportunidad los días miércoles. Mi nombre es Ana Trujillo.
0: Participa del ayuno y la oración en este día miércoles y reciba la bendición de Dios en su vida en la iglesia pentecostal Dios es Amor. Todos son bienvenidos. We'll be right back.

0: Venga acá, Yuleisi, venga. Dios ha tratado contigo. ¿Cómo te sientes ahora después de haber recibido la oración?
1: Me siento como endormecido, Carlos.
0: Le siente como endormecido en la parte del vientre. Dice, usted sabe que el poder de Dios también funciona muchas veces como algo que endormece, como una anestesia. Aleluya. Eso quiere decir que Dios ha puesto su poder maravilloso en Yuleisi. ¿Te dolía anteriormente?
1: Sí, me dolía porque estaba mucho tiempo de pie. Ya lo sentía que me dolía. Alzaba peso, ya me dolía.
0: Y ahorita está como endormecido.
1: Sí, cuando usted estaba orando, empezó como algo como en que ingresó y lo he dejado como endormecido.
0: ¿Tú crees que Jesús ya te sanó?
1: Sí, amén.
0: Mira, ella dice, cuando estábamos orando, ella sintió como que algo que venía y le ponía el endormecimiento. Diga gloria a Dios. Amén. O sea, ¿no sientes dolor ya?
1: No.
0: Nada,
1: porque la hora que estaba por ahí estaba doliéndome todavía. Así cuando...
0: Mira, te estaba doliendo allá.
1: Estaba doliendo.
0: ¿Y ahorita no te duele?
1: No, está endormecido.
0: ¡Aleluya! ¡No le duele nada! Dios ha puesto una anestesia. Pero esa anestesia, cuando desaparece, ya no va a haber dolor tampoco. ¿Tú crees?
1: Amén.
0: ¿Quién te sanó?
1: Dios.
0: Dale un aplauso a Cristo. Dios le sanó a Yuleisi. Yuleisi fue curada aquí en la iglesia. Dios es amor. Hermana, ¿cómo te llamas?
2: Areli, yo tengo tu nombre.
0: Areli, ¿usted sentía los bultos en el seno?
2: Es cierto, pastor, estaba tiempito con dolor que me hincaba, ya estaba dos tumores. Me fui al hospital, me decían que está provocando el cáncer de mama.
0: ¿Te das cuenta quién está escuchando eso? ¿Y usted me contaste algo de eso?
2: No, pastor.
0: No, pero Dios sí sabe lo que sus hijos o lo que las personas tienen, porque Él todo lo sabe, es omnisciente. Y Él reveló aquí que ella estaba con ese mal. Y ahora, después de la oración, ¿cómo te has sentido?
2: Pastor, en verdad estaba con una hincada, me dolía, hasta me dolía las espaldas, la parte izquierda.
0: ¿Y ahorita?
2: No lo siento.
0: ¿No lo siente? ¿No lo siente los bultos tampoco?
2: No, pastor.
0: ¡Aleluya! ¡Dale gloria a Dios! ¡Increíble! Lo que acontece en la iglesia pentecostal, Dios es amor. Dios sobrando milagro. Mujer que llegó con tumor en su seno y Dios le curó. ¿Está sanada?
2: Amén, pastor.
0: ¿No te duele nada?
2: En verdad, pastor, no me siento fresco, como si me han quitado la mancha, todo.
0: Todo bien. Amén. No hay tumores, no hay dolor.
2: No, pastor, porque tenía aquí aparte del abajo del pezón de mi seno, pero no.
0: ¿No le sientes?
2: No, pastor.
0: ¿Quién está escuchando esto? ¿Estás escuchando, hermano?
3: ¡Gloria a Dios! Amén, pastor.
0: ¿Qué es esto?
3: Un milagro de Dios.
0: ¡Es un milagro de Dios! Obrera, ven acá, mire. Le estás mirando acá. ¿Qué es esto para ti?
2: Un grande milagro de...
0: Ella tenía un bulto ahí en su seno, como has escuchado.
2: Amén, pastor.
0: ¿Y ahora no hay?
2: No.
0: ¿Y esto qué?
2: Un milagro.
0: Un milagro de Dios. Dios te ha sanado, hermana. Dios te ha curado. Dios te ha sanado. Dios te ha curado. Levanta las manos, iglesia. Levanta las manos.

0: Oyentes de la radio, amigos, hermanos, testimonios verídicos de personas que alcanzan el milagro de Cristo, la sanidad de Cristo. Oyentes, prepárese usted y su familia para contemplar las maravillas. Y nos preparamos para el domingo 7 desde las 8 de la mañana. Será una grande campaña de poder, campaña donde estaremos ayunando por la patria peruana. Oyentes, habrá una oración por la patria peruana este domingo. Atención, atención, este domingo estaremos en una campaña de poder, campaña de grandes milagros, sanidades y curas divinas. No se lo puede perder, oyentes. Ven y alcanza la bendición de Cristo Jesús. Una de la tarde más 35 minutos, seguimos escuchando testimonios de personas sanadas, curadas por el poder de Cristo.
1: ¿Estabas con esto?
2: 6 años.
1: 6 años te fuiste a hacer tratamiento con los médicos y seguí igual.
2: Igual nomás.
1: Y ahora, después de recibir la oración aquí en la iglesia, Dios es amor, ¿cómo te sientes?
2: Estoy sano ya.
1: ¿No te duele?
2: Ya no me...
1: ¿Quién está escuchando que no le duele nada? ¿Quién está escuchando que no le duele nada? Dale gloria, dale gloria, dale gloria. ¿No te duele nada, nada? ¿Nada?
2: Ya no.
1: ¿No hay nada?
2: Ya no.
1: ¡Aleluya! ¡Está sanado! Dios le ha tocado a este hombre. Cuando orábamos por ellos, medicina del Señor descendía sobre ellos. Busca tu malestar. ¿Cómo te sientes ahorita, papá? ¿Cómo te llama? Dice.
3: Segundo, Rojas.
1: Segundo, mueve tus piernas. Mueve, mueve, mueve con fe, mueve. Segundo, el Señor también derramó medicina sobre ti. ¿Cómo te sientes ahorita?
3: Amén.
1: ¿Cómo te sientes ahora? ¿Cómo?
3: Sí, ya menoró.
1: ¿Ya menoró?
3: Sí, menoró.
1: Ahora vas a caminar hasta la puerta. Vamos, acompáñale, obrero. Camina, levantando tus manos. Eso, vamos, camina. Camina. Vamos, camina, levanta la mano glorificando a Dios. Levanta las manos ahí. Levanta las manos, levanta las manos. Dígale que levante la mano. Eso, corre, corre, corre. Gloria a Dios, regresa ahora. Regresa, venga, papá, venga. Gloria, mire, mire, mire, quiere correr, mire, corre, corre, corre. Uno, dos, tres. Uno, dos, tres, ya está corriendo. Mire, cada paso que daba, como que algo que salía de sus piernas. ¿Cómo te sientes ahora?
3: Ya, mejor que está mi canilla.
1: Está sanado, diga gloria a Dios. ¿Ya te sientes sano?
3: Gracias, Señor.
1: ¿Quién te sanó?
3: Cristo, Señor.
1: Cristo, dale gloria a Dios. Mueva, mueva, mueva, mueva, mueva. Ya está sano, ya está sano. Diga gloria a Dios.

0: Oyentes de la radio, 1:39 p.m, la hora que te informa el programa La Voz de la Liberación. Prepárate, usted que me escucha a través de esta radio, prepárate y así poder alcanzar la bendición de parte del Dios Todopoderoso. Son oyentes amados que nos viene escuchando a través de esta radio. Hoy miércoles, no te lo pierdas, y el horario 7 de la noche, Jirón Jesús More López, caserío 20 de mayo, ahí les esperamos, ahí les aguardamos, oyentes, ven con toda la familia y así pueda alcanzar la bendición del Dios Todopoderoso. Voy a dejarle escuchar una preciosa alabanza, ya volvemos con cada uno de ustedes.
1: Y vamos con las palmas arriba.

0: levántalo. La iglesia aplaude.
1: Atención.
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0: Oyentes de la radio, amigos, hermanos, la hora avanza, ya es 1:50 p.m. Atención, hoy miércoles estamos en la poderosa campaña Me Levantaré y Testificaré. Hoy miércoles, primer miércoles de esta campaña, donde veremos la gloria de Dios manifestarse.
1: Y el sol no de su luz.
0: Y para eso estás cordial invitado a partir 7 de la noche aquí en el Jirón Jesús More López, caserío 20 de mayo. Ahí les aguardamos, ahí les esperamos para que ustedes reciban la bendición de Cristo.

0: Oyente, recordándole que este domingo tenemos la campaña de poder, la campaña de milagros, sanidades y curas divinas. Atención, prepárate Siname para este día sábado 6. Atención, Siname, prepárate para este día sábado 6 en el horario 7 de la noche. Habrá una campaña de milagros, sanidades y curas divinas donde el poder de Dios se va a derramar grandemente. Como oyentes, no te lo puedes perder porque habrá milagros, sanidades, curas divinas de parte del Dios Todopoderoso. Escuchamos más milagros en este momento.
1: ¡Fuera! ¡Fuera! ¡Toda enfermedad! ¡Salga! En nombre de Jesús. De su oído algo salió de su oído. ¿Quién cree que Jesús le sanó ahora? Recibe el milagro de parte de Dios en nombre de Jesús. Levántale, levántale y los hermanos aplaudan fuerte para Cristo. Más, más, más, más, más. Aplaude a Dios, iglesia. Señora, ¿cómo te llamas? ¿Cómo te llamas?
2: Yo me llamo Yanira Salas.
1: ¿Cómo te sientes ahora después de haber recibido la oración? ¿Cómo te sientes?
2: No siento nada, pastor.
1: ¿La cabeza no te duele?
2: Ya no le duele.
1: ¿El oído, cuando hemos reprendido, como que algo se destapó? ¿Cómo estás ahora?
2: Ahora estoy libre, pastor.
1: ¿Estás escuchando bien?
2: Sí.
1: ¿Por ese lado no podías oír?
2: Podía, pastor, no.
1: ¿Algo sentías ahí?
2: Sentía que me entraba algo como avispas así.
1: Como unas avispas, increíble. ¿Quién está oyendo esto? Algo ella tenía en su oído, algo le murmuraba ahí adentro, pero llegó a la iglesia pentecostal, Dios es amor, y Dios operó un milagro, Dios sanó a ella, ahora está curada.
2: Ahora está curada.
1: No sientes nada.
2: Ya no sé.
1: ¿Quién te ha sanado?
2: Dios.
1: ¿Quién te sanó?
2: Dios.
1: Dale un fuerte aplauso a Jesús. Más, más, más, más, más. Diga gloria a Dios, iglesia.

0: Oyentes de la radio, Tom, prepárate con toda tu digna familia para este día domingo 7 de mayo, 7 de junio. Ya estamos en el mes del 7 de junio, recordando, oyentes, que estaremos en una campaña de poder, el clamor a favor de la nación peruana. Estaremos en un ayuno, en ayuno de poder a través del clamor de la nación peruana. Nos vamos a prepararnos con toda la digna familia y así poder alcanzar la grande bendición del Dios Todopoderoso. 1:56 PM, vamos a prepararnos para orar por todos ustedes a través de la radio, a través de la programación en esta hora. Soberano Dios, soberano Padre, gracias Señor por tu amor, por tu misericordia, que nos permite Señor orar por los oyentes. Bendiga Señor los hermanos que sintonizan la radio. Bendice, Padre Dios mío, cada día el enfermo que está sufriendo. Bendice, Padre poderoso, venga a preparar los corazones, venga a preparar la fe. Dios mío, tú eres un Dios grande, un Dios de maravillas. Oh amado Dios, amado Padre, venga a levantar al caído, venga a levantar al enfermo, Señor. Dios mío, sana al enfermo donde se encuentre, Señor. Venga a liberar, Dios de la gloria. Venga a liberar, Padre celestial. Venga a liberar, Dios de la gloria. En el nombre de Jesucristo. En el nombre del Dios Todopoderoso. Bendice, Padre, en este momento. Prepara el corazón de cada oyente. En el nombre de Cristo reprendemos los males, las enfermedades. Fuera por el poder de la palabra. Sana al que está enfermo en casita, Señor. Libera, Padre, ese mal que se ha puesto en el cuerpo de esa vida. Fuera por el poder de la palabra. Oh Dios mío, declaramos sanidad, liberación, declaramos Señor protección, declaramos Señor libre esa persona, porque hemos creído en ti que tú puedes hacer libre, en el nombre de Jesús. Gracias Señor Jesús.
1: Levanta las manos al cielo.
0: Oyentes de la radio, amigos, hermanos que nos vienen sintonizando la programación radial, Tom, prepárate para esta noche poder ser parte de esta grande y mayor bendición, conforme la palabra del Señor dice, el que viene a Cristo, Dios no lo echa fuera, porque Dios tiene una bendición grande para cada uno de nosotros.
1: ¡Alabanza! ¡Hay poder, hay poder, hay poder! En tu alabanza, en tu adoración, muros se caen, fortalece.

Oyentes de la radio, estamos en la parte final de tu programa. Les habló el pastor Wilder Caballero. Vuélvanos a sintonizar mañana. Estamos con cada uno de ustedes. Que Dios les bendiga. Permiso. Bendiciones.

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Que Dios los bendiga.

0: 2 de la tarde con un minuto.
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2: 2 de la tarde con 17 minutos.
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2: 2 de la tarde con 26 minutos.
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0: 2:34.
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0: 2 de la tarde con 45 minutos.
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2: 2 de la tarde con 48 minutos.
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4: 2:55 p.m.
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0: 2:59.
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2: 3 de la tarde con 18 minutos.
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2: 3 de la tarde con 24 minutos.
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1: 3 de la tarde con 33 minutos.
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0: 360.
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5: 3 de la tarde con 54 minutos.
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1: 4 de la tarde con 15 minutos.
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6: 4 de la tarde con 24 minutos.
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1: 4 de la tarde con 35 minutos.
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1: 95.9. 4 de la tarde con 46 minutos.
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3: Cuatro de la tarde con 55 minutos.
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0: 5 de la tarde con 8 minutos.
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3: 5 de la tarde con 24 minutos.
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0: 5:37.
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1: 5 de la tarde con 45 minutos.
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4: 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Dios les bendiga.
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3: 5 de la tarde con 54 minutos.

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1: 6 de la tarde con un minuto.
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2: 6 de la tarde con 22 minutos.
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2: 6:30 p.m.
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0: 6:37.
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1: 6:53 p.m.
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9: 7 de la noche en punto.
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